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5: Y vamos a continuar con un tema del señor Juan Gabriel, que dice más o menos así, se llama La Farsante, para todas las mujeres que andan pisteando y empínense lo que traigo, oiga, ay, ay, ay.

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1: Ya saben, familia de misterios ocultos, que noche a noche detrás de tu nombre y edad está tu realidad. Nuestro nombre, apellido y fecha de nacimiento guarda nuestra historia, para bien, para mal, y a veces es modificada o alterada por terceros. Vamos a descubrir qué está pasando hoy con la ayuda de el maestro Fernando de Caminos de la Vida, que siempre está aquí para apoyarnos en el programa. Maestro, welcome, bienvenido.
2: Muchísimas gracias, gracias, gracias Mayra nuevamente por invitarme a tu show, a tu programa, y pues estar compartiendo con tu público este tipo de vivencias, de situaciones que son ajenas en ocasiones al conocimiento de uno. No le llamemos ignorancia, sino más bien falta de información.
1: Sí.
2: A pesar de que hoy en día por las redes sociales y por el internet y por todo, ya no es tan oculto esto.
1: Claro.
2: Inclusive he atendido casos de niños, o sea, jovencitos de 15, sí, 16, 17 años que han sido víctimas de ataques de brujería o que practican la brujería.
1: Claro.
2: ¿Por qué? Porque ya hay mucha información,
1: sí,
2: entonces
1: la curiosidad
2: se les hace fácil, ay, voy a hacer, ay, es que vi este ritual y lo voy a hacer.
1: Claro.
2: Y resulta de que no miden consecuencias, ¿no? Y sobre todo cuando al atacado lo curan, esa maldad, esa mala energía se le regresa al que lo hizo. Entonces,
1: sí,
2: si le hizo sufrir, un ejemplo, no sé, pongámoslo en medición, un 50% de su vida, al regresarse el daño va a sufrir un 200%.
1: ¡Wow! O sea, fíjense lo que es no saber, y a veces uno va por la vida con situaciones, con enfermedades o con hechizos puestos que ni cuenta nos damos. Por eso está el programa, por eso está aquí el maestro Fernando, para poderlos guiar y llevarlos prácticamente de la mano, porque hay que hacerlo así, paso por paso. Hay trabajos que yo supongo pueden durar mucho tiempo para poderlo desbaratar, porque son fuertes, maestro Fernando.
2: Sí, sí, sí, sí. Híjole. Hay trabajos, normalmente nosotros tratamos de que las personas en corto tiempo, uh-huh, se liberen de sus males y se recuperen física, mental, emocional, espiritualmente, para que vuelvan a estar tranquilos, ¿no? Una persona tranquila, una persona feliz, soluciona rapidito su vida. Pero hay trabajos que sí le cuesta a uno, porque hay veces le toca uno volver a escarbar en algunos libros antiguos.
1: Claro.
2: Cosas que pues uno pensaba que ya nadie las utilizaba,
1: practicaba,
2: topa uno. Por ejemplo, los hechizos más duros de curar son cuando ponen guardianes. Te hacen a ti un mal,
1: sí,
2: te dan una porquería a comer, a tomar, o te hacen un entierro o algo, y aparte te ponen un guardián.
1: ¿Te mandan un ente, es un,
2: sí,
1: guardián?
2: Sí, sí, un, okay, guardián oscuro.
1: Para que se asegure que no, pues, regreses.
2: Mire, pues, ¿cómo matan un muerto? O,
1: claro,
2: sea, ¿cómo? O sea, es muy difícil de quitárselo de encima. Entonces toca hacer muchos rituales y hacer muchas cosas. Y ya cuando uno logra que ese guardián se retire, porque uno lo puede retirar, pero él regresa.
1: Sí.
2: Pero ya cuando regrese, que no esté la fuente de la maldad que lo hizo llegar ahí. Entonces ya llega y es más fácil quitárselo de encima. Esos son los más duros de curar, cuando hay guardianes.
1: Ay, pues para que vean, que yo sí tengo amigos. 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Vamos a ir con Berito. Berito Salazar, tu fecha de nacimiento, 9 de octubre del 78, ¿correcto, mija?
3: Así es.
2: Hola, Vero, ¿cómo estás? Persona de Libra. Tu ser de luz, Acariel, día favorable, viernes, piedra, el ópalo, color rosa, metal, cobre y elemento aire. Una pregunta, Vero, ¿tú ya nos has visitado?
3: No.
2: Ok. ¿Has ido a algún lugar a curarte, a hacerte limpias antes de hablar con nosotros aquí al programa de Mayra Berenice?
3: Muchos, maestro. La verdad, en muchos lugares no me han podido ayudar. a usted me lo recomendaron y y por eso tal cual le estoy haciendo la llamada, ahora sí la consulta para que usted me pueda ayudar porque me han dicho que eso es muy bueno.
2: Ah, muchas gracias, gracias por el piropo. Pues se hace lo que mejor se puede, ¿no?
4: Está bueno, es bueno, está aquí en Misterios Ocultos, mamá. Sí.
2: Okay. Pues mira, te agradezco mucho tu llamada, Vero, y ya tienes que ponerle cuidado. Obviamente me dices que ya has buscado ayuda, pero lo tuyo no se va a solucionar con una simple limpia, con un blanquillo, con ramas o con cosas parecidas, porque a ti te han hecho aquí nosotros una sombra, una presencia muy fuerte que está, que a donde tú vas está encima tuyo. Y se siente, ¿no has sentido, por ejemplo, que hay algo a tu lado, voltea a ver y no hay nada?
3: Sí, maestro, de hecho, mi pareja pues ya se fue porque lo asusto, dice que pues busque a un psiquiatra, no una persona que me pueda ayudar, no me creen. Yo realmente me he estado despertando entre 3:30 de la mañana y veo sombras, me despierto y veo sombras por mis pies, he visto sombras paradas al lado mío y la verdad, maestro, yo sé que usted me va a ayudar y me va a creer. Tal cual otras personas no lo han hecho. Uh-huh. Mi propia pareja pues se ha ido diciendo que estoy mal de mi cabeza, que eso es imposible, pero yo sé lo que he visto y casualmente siempre es entre 3:30, maestro. Uh-huh. Ya no duermo, ya esas sombras la veo donde quiera, de hecho aunque no duermas, a veces luego me duele la cabeza por no dormir, 5 o 6 de la tarde me recuesto un ratito, uh-huh, abro mis ojos y veo las sombras, o sea ya es algo que yo sé que está mal, maestro.
2: Bueno, ¿y te dan pesadillas aparte? Uh-huh.
3: Sí, maestro.
2: Órale. Pues mira, Vero, no estás loca, no te lo estás inventando. Lamentablemente no has sido comprendida o apoyada, pero es parte de, ¿no? Lamentablemente no hay mucha información, hay mucha ignorancia sobre estos temas, pero no hay quién más que uno, bueno, en ese caso tú que lo estás viviendo en carne propia prácticamente 24 horas. Y más lo que me estás diciendo de la hora anticrística, que la hora crística es alrededor de las 3 de la tarde, y la hora anticrística obviamente es todo lo opuesto, ¿no? Entre normalmente los demonios y seres de bajo astral atacan entre 2:30 y 4 de la mañana, que es la hora donde se supone que uno debe estar en un sueño profundo y reparador, y pues obviamente no quieren que ni estés profunda ni estés reparándote, ¿no? Sí. Entonces, mira, si hay un hechizo muy fuerte, es un trabajo de nigromancia que nosotros le llamamos, la nigromancia es el culto a los muertos, es en donde hacen rituales con seres desencarnados que de alguna manera no han aceptado que ya no están en este plano de conciencia, son manipulados por brujos o por hechiceros y esto se los ponen encima a una persona para molestarla, para robarle su energía, para destruir su vida, ¿sí me entiende? A un punto de que lleguen a la locura, ¿no? Pues date cuenta que esto ha hecho de que te estés quedando sola, sin familia, sin pareja, y todo el mundo te evita porque a muchos no te creen y muchos te tienen miedo y muchos las dos cosas, ¿no? Entonces, mira, lo suyo, pues obvio que tiene solución, Verónica, porque eso no son cuestiones ni de Dios ni del destino. Mira, te voy a recomendar que me consigas un ojo turco. Nosotros lo tenemos aquí en nuestra oficina. El ojo turco es un amuleto que usaban antiguamente los marinos en Grecia, en esa parte del Mediterráneo, sí, donde le pedían protección tanto a Poseidón como a Zeus y a Hermes. Es un círculo. Uh-huh. Que trae 2 tonos de azul y 1 blanco, así más es, o menos. Igual con cualquier cosa nosotros lo tenemos. Eso te va a ayudar muchísimo a protegerte. Eso te va a proteger para que estas entidades, estos seres nigromantes, no se acerquen más. Pero no se van a ir del todo porque el hechizo, el conjuro, el ritual, la ofrenda, o sea, a ti te ofrendaron, entonces hay que destruir todo eso. Entonces, cuando puedas, acércate con nosotros, amiga mía, haga todo con mucha fe y esto lo vamos a solucionar en corto tiempo. Porque hay una gran ventaja, en el mundo espiritual no existe el tiempo. El tiempo es para ti y para mí, por eso nos hacemos viejos, por eso nos enfermamos, por eso crecen los problemas,
4: acabamos, sí,
2: por culpa del dejar pasar el tiempo. 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
4: Ok, Berito.
3: 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Les agradezco mucho y que sigan ayudando a más personas, que ustedes pues realmente sí me entienden y yo sé que me van a ayudar.
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4: 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Maestro Fernando, muchísimas gracias.
2: Gracias a ti, Mayra, por invitarme nuevamente a tu show, permitirme tener ese contacto con ese gran público que tienes. Y pues, amigos míos, Dios dijo, ayúdate que yo te ayudaré. Cuando uno está sufriendo, vea que Dios nunca pone a alguien en tu vida sin ninguna razón. Algún día sabremos por qué lo hizo. Y si yo llevo más de 30 años, más de 3 décadas ayudando al ser humano, pues solamente me falta usted. 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
2: Muchísimas gracias, amigos míos. Me despido de todos ustedes. Paz, amor y buen genio, mis peregrinos del alma.
0: 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Israel Ben Eliezer, fundador del movimiento jasídico. Sus seguidores contaban que poseía una conexión espiritual tan profunda que la naturaleza misma respondía a sus oraciones. 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
2: Amigos, en la más remota antigüedad, según textos y evidencias históricas, existió una raza gigante, colosales, que dominaron la Tierra, pero tuvieron que ser eliminados por mandato de Dios, ya que se volvieron voraces y enemigos del hombre. ¿Gigantes en Perú? ¿Casos de la vida real? El tema esta noche es con Anthony Choi, lo tenemos desde allá, el ufólogo, periodista, investigador, está con nosotros en esta ocasión. Le vamos a dar la bienvenida a Misterios Ocultos. Anthony, buenas noches.
3: Muy buenas noches, mi querida Mayra Berenice, contento de estar nuevamente en tu programa Misterios Ocultos, aquí desde Lima, Perú.
2: Así es. Anthony, ¿gigantes en Perú? ¿Casos de la vida real? O sea, ¿han existido realmente los gigantes de la antigüedad en nuestra actualidad?
3: Bueno, lo que pasa es que, tú sabes, el Perú tiene una historia milenaria, ¿no es cierto?, ya de la época pre-inca, de la época inca. Siempre se ha hablado, ¿no?, acerca de que en el pasado, en la época esta que estoy mencionando, se hablaba siempre de que habían personas de muy alta estatura, ¿no? De hecho, ¿no?, se hablaba inclusive como una especie de una edad mítica, que los incas en general eran hombres muy altos, ¿no? Pero sin embargo, muy aparte de eso, tú sabes que nosotros venimos investigando estos temas acerca de misterios en esta zona de los Andes, sí. Y hemos tropezado con varios relatos pues bastante interesantes de personas que han visto gigantes, una cosa pues francamente alucinante. Ya de por sí, tú sabes, el Perú tiene mucha esta atmósfera mágica, de seres mágicos, ¿no? Pero la verdad que el tema de gigantes no lo había explorado mucho, hasta que el año pasado empecé a recibir llamadas, ¿no es cierto?, sí, a los programas que estoy desarrollando en YouTube, ¿no?, acerca de personas que en una zona particular de Lima, llamada Puente Piedra, eso está al norte de Lima, sí, ¿no es cierto?, empezaron a haber reportes de personas que habían visto seres enormes, o sea, estamos hablando entre 3 a 4 metros de altura. Cuando recibí la primera llamada, Mayra, te comento de que sí, lo recibí con cierto escepticismo, ¿no? En todos estos años de investigación nunca había tropezado con tales historias. Sin embargo, hubo una llamada, luego otra llamada, y yo me interesé en el asunto. Y claro, fui a una zona, en esta zona de Puente Piedra, que está a orillas del río Chillón, que es uno de los tres ríos pues que bañan los valles de Lima, y sí, o sea, recogí testimonios de personas que habían visto estos seres caminar en las madrugadas. Wow, de okay. Del pueblo de Puente Piedra, pero no uno. Mira, hasta el momento he recogido cerca de 7 testimonios, ¿no? Okay. De personas que habían visto seres muy altos, caminar muy pesadamente en horas de la madrugada, y que curiosamente son horas en las cuales hay muy muy poca gente, ¿no es cierto?, en las calles, pero que habían logrado verlos, ¿no?
2: ¿Han dejado huella estos gigantes?
3: Eso es lo que yo decía, no había huellas, no había fotografía, no había videos, pero yo recogiendo el testimonio de la gente, y la gente estaba, o sea, si tú ves los videos que he grabado, claro, la gente está asustada. O sea, algo han visto. No sé qué han visto, pero algo han visto, y son gente de diferentes fechas, en diferentes lugares, pero cito alrededor del pueblo de Puente Piedra.
2: ¿Y gigantes ahora, tipo Mayra, humanoides? ¿Sí? O sea, tipo seres humanos, sí, brazos, piernas, sí, igual sí, que sí, nosotros.
3: Uh-huh. Sí, brazos, piernas, tronco, sí, todo completos. Pero mira, mucho es muy interesante este dato. La visión que tenían de ellos eran seres altos, 3-4 metros de alto, pero de siempre en la noche, siempre escuchar sus pasos, pero siempre la imagen se veía un poco como oscura, como si fueran unos seres borrosos,
2: como
3: unos
2: sombras, seres
3: como sombras, algo así. No llegaban a ser sombras, pero como sombras.
2: Siluetas.
3: Eran como si fueran hologramas o algo, claro, por el estilo. No lo sé, pero mucha gente la ha visto. O sea, algo está ocurriendo, no sé qué está ocurriendo, pero no. Y ahora, dice que es un fenómeno relativamente antiguo, ¿eh? Estamos hablando de unos 10, 12 años atrás, que esporádicamente se presentó. Pero bueno, eso es lo que pasaba en Lima, mi querida Mayra. pero te comento, es una historia que le he tenido guardada y sí, bueno, la brindo como primicia para tu programa.
2: Gracias.
3: En el año 2021, en plena pandemia, yo soy una persona pues que soy de espíritu aventurero, ¿no? Decidí hacer un viaje a la selva peruana, sí, a las principales ciudades de la selva peruana, pero por río, ¿no? O sea, todo fuera por río, no por avión, no por carretera, sino por río. Entonces, de esa manera pude recorrer lugares pues maravillosos de la selva peruana, de la Amazonía peruana, como Pucallpa, Iquitos, Yurimaguas, etcétera. Es un recorrido que duró como 2 semanas, era plena pandemia, no sé, gracias a Dios no me pasó nada, sí, la libré. Pero yo fui porque fui por varias cosas, ¿no? Porque había varios temas que quería investigar y desarrollar. Pero mira, fíjate, uno que me llamó muchísimo la atención, y yo no fui por eso y lo descubrí. Lo que pasa es que había reportes que me dio un investigador norteamericano, ¿no? Peter Hawking, que me dio un dato francamente alucinante, mi querida Mayra, de que habían visto una suerte de reptil gigante, una especie de, entre comillas, dinosaurio.
2: Okay.
3: Y este investigador norteamericano había recogido testimonios en la zona. Entonces él me dio esta información, me dijo con quién debía entrevistar y yo viajé a la zona. Esto queda en Pucallpa, ¿no? En la selva peruana, Pucallpa. Llegué a la zona, recogí los testimonios de las personas, que eran a pesar de ser de comunidades nativas, ¿no es cierto? Son comunidades nativas, pero eran los profesores, era gente relativamente educada, ¿no? Que me contaron que efectivamente habían visto una cosa muy parecida a un brontosaurio. Yo dije, pues, Jurassic Park en el Perú, ¿qué está pasando aquí? Pero bueno, quedó como una especie de anécdota, recogimos 3-4 testimonios, han visto al ser, al animal, etcétera. Ellos me invitan a un almuerzo en su comunidad y de repente cuando estaba conversando se me acercan 2 miembros de la comunidad, ¿no?
2: Sí.
3: Y dicen, señor, ¿usted viene a investigar estos casos? Sí, le digo, porque tenemos una historia que contarle. Y me encontré una historia que francamente es bastante interesante. Ellos me cuentan, mi querida Mayra, que, digamos, en el año 2021 yo fui en septiembre, digamos como que 3 meses o 4 meses atrás, allá por abril, mayo, ellos pertenecen a una comunidad que está muy adentro, pero muy adentro, en la frontera con... ¿Aló, me escuchas, Mayra?
2: Sí, lo escucho, perfecto.
3: Allá, perfecto, pensé que te iba a cortar la comunicación. Bueno, ellos viven, esa comunidad está muy cerca entre la frontera, entre Perú con Brasil, ¿no? Entonces, hay un parque nacional llamado Sierra del Divisor, Parque Nacional Sierra del Divisor, ¿no? Ellos viven en una comunidad, está ahí, y de repente ellos eran cazadores. La comunidad necesitaba carne, entonces ellos decidieron internarse en la selva. Pero no encontraban carne de monte, como le llaman ellos, para cazar, para comer. Así que la necesidad los obligó a internarse más adentro, más adentro, como te digo, ya casi en la frontera de Perú con Brasil. Cuando de pronto, mira, Mayra, y aquí quiero hacer hincapié en esto, es una cosa francamente alucinante. Ellos se dan cuenta que los árboles empiezan a moverse.
2: Okay.
3: Ahora hay que entender, Mayra, que los árboles amazónicos, los árboles de la selva, no son pequeños arbustos,
2: claro,
3: o sea, no son pinos.
2: Gigantes.
3: Son una cosa pues inmensa, ¿no? Gigantesca. ¿No? Y se movían
2: frondosos,
3: como si fueran pues, son muy frondosos, el tronco muy grueso. Pues se movían como si fueran pues paja al viento, digo yo, ¿no?
2: Ajá.
3: Cuando de pronto ellos se escondieron, y lo que me cuentan ellos es que vieron surgir de la maleza, del fondo de la selva, a 2 seres. 2 seres aparentemente humanos, ¿no?
2: Ajá.
3: O sea, como tú me decías, si son humanoides, cabeza, tronco, brazos, piernas, muy primitivos, solamente tenían de indumentaria, de vestimenta, un taparrabos, eran muy, muy toscos, muy gruesos, manos gruesas, la cara muy primitiva, no sé si tú te puedes acordar cómo se pintan al hombre primitivo, prehistórico, ¿no? Tipo hombre cromañón, ¿no? Una cosa así, ¿no? Con el arco superciliar de las cejas muy salido, los pómulos muy salientes, o sea, muy tosco.
2: Bien pronunciado,
3: ¿no?
2: Ajá.
3: Creo que tiene una característica, Mayra. Tenían cerca, igual, ahí entre 3 a 4 metros de altura. Un poco para que se den cuenta tus oyentes, es como una casa de 3 pisos. ¿No?
2: Wow.
3: Una casa de 3 plantas.
2: Ajá.
3: Esa estatura. Y iban cazando, eran cazadores, porque iban con unas lanzas. Yo le pregunté si ellos podrían ser antropófagos, o sea, come hombres. Sí. Mírame, con la estatura que tenían, claro, fácilmente podrían haber agarrado a uno de nosotros y haberlo comido como si fuera un venado, digamos, ¿no? Claro. Ellos se asustaron mucho y vieron que estos seres se internaron. Estamos hablando del Parque Nacional Sierra del Divisor, frontera de Perú con Brasil. Y es el testimonio que tengo para ti esta noche. Existen los fantasmas, no, fantasma, no existen los gigantes, fantasmas existen. Existen los gigantes. Bueno, solamente pues, cuento estos testimonios que habría que ser corroborados, ¿no?
2: Exacto, imagínense, amigos, o sea, son historias de los lugareños, de la gente que lo vivió en carne propia, que se interna dentro de estos espacios donde pues pareciera no haber absolutamente nada. Yo estuve recientemente en Veracruz y me decían que en las áreas de los volcanes, en las áreas de las selvas, existen comunidades completas que están, o sea, muy separados a la realidad de lo que se vive en el pueblo. O sea, están internados en la jungla y viven como tal. Entonces, esto dentro de estos espacios tan adentro de nuestras montañas, selvas y etcétera, pues sí se puede llegar a dar estas situaciones y sí podrían estar entre nosotros, Anthony.
3: Bueno, imagínate, tú me estás hablando de la selva de Veracruz, imagínate de esta selva ya inhóspita, desconocida, que hay gran vastos sectores en la Amazonía peruana, colombiana, boliviana y brasileña, ¿no? Hay cosas que a veces uno dice, esto no es real, esto no existe, pero hay muchos testimonios, ¿no? Como yo hablaba el otro día con una persona acerca de un caso que hubo, ya no de gigantes, sino en otra parte de la selva peruana, en la frontera de Perú, más bien con Colombia, en una base militar, la base de Cabo Pantoja, en donde hubo un ataque, que ocurrió hace como unos 20 años, un ataque a la base, ¿no? Pero que eran soldados, enfrentamiento militar, ¿no? Y hubo un ataque de una especie de aves que pensaron que eran cóndores y que hicieron a más de un soldado desmayar. Y cuando los soldados lo interrogaban qué cosa eran esas aves gigantescas que los habían atacado en la base de Cabo Pantoja, y me decían que eran aves con cabeza de mujer. Ahora, eso supuestamente no existe. Digamos, en la mitología griega se habla de las famosas arpías, ¿no es cierto? Que eran estos seres, ¿no? O sea, aves, esas femeninas, que forman parte pues de la mitología griega, inclusive de obras como la Ilíada, la Odisea, ¿no es cierto? Clásicos de la literatura, ¿no?
2: Claro.
3: Pero eso supuestamente son relatos fantásticos. Entonces yo lo que digo es, ¿qué pasó ahí? O sea, estos son los misterios que hay en muchas partes de la Amazonía, de la selva de nuestros países, aquí en Sudamérica, y que de una manera, cada cierto tiempo, pues, nos sorprende.
2: Anthony, un placer siempre tenerlo en el programa. Muchísimas gracias.
3: Muchísimas gracias, un fuerte abrazo, y como siempre digo, mi querida Mayra Berenice, vigilen los cielos. Un abrazo.
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1: Muy bien, amigos de Misterios Ocultos. Bueno, es importante saber que las velas se consideran objetos rituales de gran poder y que pueden influir mucho en nosotros. Y se dice que es posible que a través de ellas podamos conjurar encantamientos de sanación, solicitar, pedirle a la vela de dicho color, etcétera. Pues que necesitamos de su apoyo, de su ayuda. Pero ¿cómo se tratan enfermedades precisamente con las velas? Hoy tenemos como invitada a una mujer chamán. Ella es Ingrid Sabrina Akpu. Está con nosotros en esta ocasión en Misterios Ocultos y para mí siempre es un gusto saludarla. Ingrid, buenas noches.
2: Buenas noches.
1: Gracias por acompañarnos, mamita, y yo sé que tú sabes mucho de todos estos temas, incluso lo compartiste en tus redes sociales, y por eso quería platicar contigo al aire, porque nosotros pues vemos velas, veladoras, etcétera, y vemos que tienen diferentes colores, y sentimos y sabemos que tienen diferentes fuerzas. O sea que las velas sí ocultan un poder.
2: Sí, así es, las velas ocultan un poder muy grande, pues es que ellas son, por decir, es un espíritu vivo de una persona, pues, que se puede colocar ahí en la vela.
1: O sea que le podemos dar la fuerza de una persona, sí, a una vela.
2: Exactamente, así es. Ajá, para esta vela, pues, obvio que lo primero es conjurarla. Se puede limpiar con algún aceite de oliva y luego se la pone en la boca a la persona y pues ya dice, ¿verdad? Este es el alma, cuerpo, espíritu de tal persona para tal enfermedad, así.
1: Ah, amigos, okay, coloquemos entonces, sí, esta vela en nuestra boca y digamos que es precisamente para nuestro beneficio, nuestra sanación, casi como si bautizáramos a la vela con nuestra esencia, nuestro nombre, Ingrid.
2: Exactamente, ajá, así mero es, ajá, sí. Y si tuviéramos la persona ahí a la par de nosotros, hasta le podríamos...

0: poquito de saliva del enfermo si lo tuviéramos cerca, pero si no está cerca, no, eso no tiene nada que ver, porque para eso vamos a trabajar el espíritu vivo de la persona.
1: O sea, vamos a suponer que yo estoy en Estados Unidos, tengo un tío enfermo en México, a través de conjurar la vela y darle su fuerza, su nombre, su espíritu, ¿yo puedo hacer que la vela trabaje a distancia, Ingrid?
0: Así es, sí se puede, ajá. Pero si hay, lo que sí es bien recomendable es que muchas veces, primero se recomienda, primero en el nombre del Padre, del Hijo y del Espíritu Santo, o cualquier espíritu de deidad de nuestra devoción, y se le llama a él, se le coloca una vela especial para el espíritu, una ofrenda. Después, y vaso de agua y velita especial, puede ser blanca, ¿verdad? En ese general. Y ya después es la vela del enfermo, y la vela del enfermo sería muy importante que se le haga un círculo de sal siempre alrededor, porque si no, la energía se puede dispersar por toda la casa y también también puede causar bloqueos en la familia, ¿eh? Y muy importante, al final, dar las gracias al espíritu que invocamos para ayudarlo, para ayudarnos, dar las gracias, despedirlo, ajá.
1: Claro, o sea, miren, la vela al espíritu al que le estás pidiendo la ayuda, la vela al enfermo con la sal alrededor para que la enfermedad del enfermo no se riegue en la casa.
0: Exactamente, o sea que si esa persona está bien bloqueada, tiene cosas muy graves, eso se puede quedar, se puede quedar o pegársele a cualquiera de la familia. Es que manejar energías no es muy fácil, claro. Por eso. Es bien importante, y a la final que termina, los restos se agarran con un cuchillo, se raspan, se tienen que tirar a la basura, no tocarlos nunca con las manos, porque si no también ahí se absorbería la ya sea en enfermedad, ajá, sí, exactamente.
1: Claro, el malestar o el hechizo, porque a veces no son enfermedades físicas, a veces son maleficios que se le han arrojado a la persona y hay que liberarla o quitárselas, el poder del fuego, el poder de la vela, importante. Ahora, hay colores, por ejemplo, el rojo, que nos podrían ayudar en qué, Ingrid.
0: Sí, la vela roja, esa, pues esa realmente puede usarse como para casos esa puede ser para nuestra fuerza. Mira, esa más que toda tiene que ser para ayudar, se ayuda a sanar como heridas de golpes, a problemas de la cabeza, de la cara, pues heridas en general, a hemorragias, ajá, infecciones, fiebres, desórdenes en las arterias, también para prevenir accidentes, evitar ataques, daños causados con armas, pues con armas como cuchillos, armas blancas, en claro. Este caso. Así es.
1: Okay, esa es en cuestión de la vela roja.
0: Muy fuerte.
1: Ajá, para ayudar al tipo de enfermedades. La vela azul, ¿en qué nos puede ayudar, Ingrid?
0: Para enfermedades, esta de verdad es muy, muy, mira, yo siempre la recomiendo. Más que todo, esta es la vela que yo puedo recomendar para personas como con vicios también, enfermedades de la mente, la garganta, lengua, riñones, la piel, y también para prevenir enfermedades venéreas. Sí.
1: Eso es en cuestión de la vela azul. La vela verde, que a veces asociamos, cuando no es enfermedad, que asociamos con el billete, pero si es enfermedad, ¿en qué nos ayuda, Ingrid?
0: Ah, sí, en el respiratorio, problemas como del, ya sabes, de los bronquios, dolores, heridas de las manos, los brazos, las piernas, los pies, facilita el movimiento de los intestinos, el vaso, el páncreas, la vesícula biliar, el hígado, para todos esos problemas así internos, enfermedades internas.
1: La vela blanca, perdón, la vela verde, la vela blanca, Ingrid, que para algunos es pureza, limpieza.
0: Sí, es que esa es bien universal. Mira, si en un caso no hay ningún color de una vela y solo podemos manejar el blanco te sirve para todo también, Y esa está especialmente, es para las depresiones, enfermedades, igual de lo psicológico como la esquizofrenia y todo eso.
1: Claro.
0: También para los problemas estomacales, esta también es muy recomendable, estaría muy buena para las personas con diabetes, presión alta, cosas así.
1: Okay. Vela amarilla.
0: Taquicardias, taquicardias, esas cosas así, la vela blanca.
1: Okay, madre, como para calmar. La vela amarilla a veces la relacionamos con el oro o con la abundancia. En cuestión de enfermedad, ¿en qué nos ayuda la vela amarilla, Ingrid?
0: Sí, es para la columna vertebral, las enfermedades nerviosas, enfermedades del corazón,

0: contribuye a solucionar ciertos problemas respiratorios como el asma, las alergias.
1: Okay, excelente, amigos. Miren, importante saber que las velas y sus colores tienen una fuerza, cada una de ellas, pero ya saben, si no hay otros colores, la blanca es efectiva. La vela color marrón, en este caso, para enfermedades, ¿en qué ayudaría?
0: Esta especialmente indicada para ayudar a resolver problemas sexuales, infecciones, dolores, quistes, menstruaciones irregulares o problemas dolorosos, problemas de parto o infertilidad, uh-huh. Pero también ayuda a regular las glándulas suprarrenales o a curar problemas de obstrucción sanguínea como las varices, hemorroides.
1: Okay. Sí. Excelente, amigos. La vela marrón, la vela color naranja, en cuestión de salud, ¿con qué nos puede ayudar, Ingrid?
0: Es principalmente una buena ayuda en los problemas de sueño y dentales, óseos y musculares, pero también ayuda a curar todo tipo de enfermedades. Mira, esa es muy buena para la fuerza. Cuando la gente está bien así decaída energéticamente, una uh-huh. vela anaranjada es excelente.
1: Es casi como la vitamina C de la naranja, ¿no? Pilas,
0: sí,
1: para
0: la
1: arriba.
0: De los pies para la cabeza y su decreto y la colocan.
1: Su decreto es su petición. Entonces sí. me barro, como dicen, de los pies a la cabeza y digo en voz alta, ayúdame en esto, quiero esto, dame esta fuerza, etcétera. ¿Correcto?
0: Sí, ajá, se le pide por lo regular, pues es la energía del sol esta, para eso.
1: Ok. La vela rosa, la rosita, mi queridísima Ingrid.
0: Esta se cuida de todo el sistema glandular hormonal del hígado de los pies y es capaz de prevenir y curar toda clase de vicios.
1: Ándele.
0: Para los vicios.
1: Ok, aquellos que pistean mucho o que tienen adicciones, vamos a prenderles una velita rosa. Y por último, la negra, porque muchas veces uno ve negro y cree oscuridad o algo malo. ¿Qué significa una vela negra en las enfermedades, Ingrid?
0: Exacto, porque está satanizada por muchos, tiene especial relevancia en la curación de enfermedades fatales crónicas como el riuma, la artritis y, por ejemplo, irremediables desde el cáncer hasta la psoriasis, fíjate, las enfermedades de la piel, la psoriasis.
1: Claro.
0: El método más sencillo de usarlas para este fin es el tomar una vela blanca y grabar el nombre del enfermo sobre ella, o una vela negra. En este caso, la negra es bastante importante y hay veces lo mismo, encender una blanca, encender una negra. En la negra se le puede encender el nombre del enfermo y la blanca, como siempre, pues puede usarse la blanca, colocar el nombre, tendrían que ser las dos velas, como dije. Dejar claro. Consumir completamente esta vela negra. O sea que eso se puede usar con los otros colores también, ¿ves? Y esta vela negra, esta también es muy, muy, muy buena para las depresiones, pero se debe de acompañar a fuerza con la vela blanca o vela azul.
1: Claro, la dualidad, o sea, la oscuridad es la depresión, la tristeza que traes, pero la blanca te va a ayudar a salir del estancamiento, podría ser. Bueno, Ingrid, sí. Ingrid Sabrina está en Facebook, así también está y vive aquí en el sur de California, está a la orden de cada uno de ustedes, si la necesitan la pueden encontrar. Ingrid, por favor, cuéntame cuál es tu número telefónico, por favor.
0: Mi número 323-927-4336, 323-927-4336, y sí, mi página Sabrina Pug.
1: Así es, tan linda su sonrisa de Ingrid. Gracias, mamita, por acompañarnos. Ya saben, allí está Sabrina, Ingrid Akpu en redes sociales y para todos ustedes aquí esta noche en Misterios Ocultos. Sabrina, Ingrid, muchísimas gracias.
0: Gracias a ti.
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2: Amigos de Misterios Ocultos, hoy comprenderemos que la vida es un privilegio tan fuerte y tan grande que los muertos no quieren abandonar. Esta noche en Misterios Ocultos, mi encuentro con el mal, producida por Netflix, muestra algunos de los fenómenos paranormales más escalofriantes que ha investigado nuestro querido amigo Antonio Zamudio. Lo tengo desde Ciudad de México. Antonio, te doy la bienvenida al programa. Buenas noches.
3: Buenas noches, Mayra. Gracias. Un saludo muy fraterno a todo tu público y, por supuesto, a todo tu equipo. Excelente inicio de año. Sí, vamos a hablar de mi encuentro con el mal.
2: Sí, hermanito, los casos más terroríficos de mi encuentro con el mal. Felicidades, antes que nada. Tú sabes que siempre te felicitamos por todo el trabajo que has hecho durante tanto tiempo y que ahora pues estés en Netflix presentando esto. Cuéntame cuál ha sido, o algunos, o lo que tú quieras, de los fenómenos más terribles que has presenciado, Antonio.
3: Claro, Mayra, mira, basándome en las historias de la serie, que es muy importante que sepa la gente que son historias reales, no es una recreación. Estrechamente, nada más, lo único que ustedes ven es la recreación de la narrativa del testigo original. Pero el testigo original es el testigo presencial, el que vive los fenómenos y el que de alguna manera u otra cambia su vida. Tal es el caso de las tres historias que giran en torno. Quien ya vio la serie y quien entendió el mensaje, hemos recibido muchísima gente con muchísimas observaciones acerca de la serie. Mayra, así como diciendo, wow, no la había entendido, no la había cachado por acá. O me aventé dos capítulos y dejé de verle, luego me aventé todo completa. Y hay gente que sí se la aventó completísima y entendió básicamente cómo se cierne todo el fenómeno de estas mujeres que al final del día deciden pues decirle que sí al demonio, ¿no? Que ese es básicamente la
2: o sea, se hace el pacto, como quien dice. Se hace el pacto. Sí, se llega a un acuerdo.
3: Sí, porque muchas veces pensamos que el demonio está por ahí escondido y que se nos va a manifestar y que el demonio nos hace la selección porque queremos ser, no, o más bien el demonio quiere que seas parte de su legión o cosas así. Y fíjate que no, Mayra, o sea, viendo desde el punto de vista más enérgico de los fenómenos, es una decisión humana.
2: Propia,
3: que aceptes, sí. Estado, claro. Que aceptes, pues, si tú quieres, incluso inconscientemente, de darle paso a tu casa, ¿no?
2: Claro, y ahí, o sea, hay quienes es por dinero, por fama, o sea, ¿siempre hay como un intercambio de algo, Antonio?
3: Fíjate que eso sí hace una gran diferencia entre lo que coloquialmente sabemos de los pactos, que beneficio hay un resarcimiento económico. Más bien aquí es como tentarse, como una expresión de yo te tiento y tú caes. Y una vez que caíste, sí puede haber una solución, porque hay algo bien objetivo en esto. Los eclesiásticos, quienes intervienen en los casos, sí ayudan a las personas, o sea, sí llegan a buenos términos. Vaya, no es como decidiste que sí y la perdición absoluta de tu vida después de decirte que sí.
2: Pues ¿no? Que siempre hay la divinidad, ¿no? Siempre Dios va a ser mucho más potente, la divinidad, o lo que nosotros conozcamos o sintamos que es la parte divina de Dios o su presencia, pues siempre va a ser más poderosa que el maligno, digamos, ¿no? Por eso sí existe siempre una esperanza.
3: Sí, es parte, yo creo que, de la idiosincrasia del ser humano, Mayra, pero el punto álgido de la serie, como quiero planteársela, para quien no la ha visto, la vea completa, se las recomiendo que la vean, se la avienten en maratón. Van a entender esos conceptos, van a entender por qué una persona común y corriente de repente tiene ciertas influencias o ciertas pistas que refieren a una influencia de un maligno, que de repente pues, decides experimentarlo, decides decir, ok, voy a ver qué pasa.
2: A probar,
3: es basado en esto, vaya, no es como, insisto, no es como el clásico, pues jugó la Ouija y te, así le pasaron cosas, ¿no? Si hubo gente que ni siquiera jugó la Ouija, por decirte esto, ¿no?
2: Claro. Entonces, Antonio, casos,
3: pues bueno, tenemos varios, y la plataforma hizo la selección de estos casos, y los que están viendo en la serie son los más impactantes. Desde la chica que decide aceptar su posesión y vincularse con un demonio que se llama Asmodeo, hasta la persona, una señora ya grande que en su juventud, lamentablemente por ver una sesión Ouija, o sea, ni siquiera estuvo presencial en la misma habitación, sino la vio desde de la casa de sus vecinas. Algo traía fisurado esa señora que decidió también aceptar, ¿sí me explico? O sea, no necesariamente tuvo que estar, ¿no? O el caso de estas dos niñas chiquitas, que ellas también decidieron jugar con una entidad espiritual que no propiamente sea un espíritu común, sino era un demonio, ¿no? Entonces, ahí es donde te digo, el punto álgido de todo es donde se cierne en que no siempre es como te lo platican. O sea, no siempre es, vamos a jugar a la Ouija y por jugar a la Ouija ya lo tengo.
2: La consecuencia de algo, claro.
3: Escuché a Black Sabbath y ya, ¿no?
2: Sí. Sí. Antonio, ¿no? ¿Se adquiere en alguna de estas de estos episodios fuerzas extrañas? ¿Las personas tienen un poder físico distinto, fuerte?
3: Sí, empoderado. Evidentemente sus vidas cambian 360 grados, o sea, da un giro completo. Y ahí, por ejemplo, en el caso de la señora que vio una sesión Ouija a distancia, muy a distancia, ella sufre una posesión y sufre todo un exorcismo. Y ahí te está dando a entender y te vas a dar cuenta de todo lo que hace pasar un proceso durante el proceso de exorcismo. Superfuerza, xenoglosia, videncia. No sé, infinidad de situaciones de las cuales los propios eclesiásticos tienen la narrativa de que han hecho exorcismos y por eso se conoce. Y ahí es como que tú vas a ver como la baraja de naipes completísima, Mayra. Como te repito, desde el que solamente fue una influencia hasta la persona que le llega y acepta, hasta unas chavitas que simplemente ven a una niña en su casa y deciden jugar con ella.
2: Imagínense, amigos.
3: Imagínate
2: ahora
3: cómo se manifiesta y se presenta, que ni siquiera te das cuenta. Claro. Por eso también trato de ser como muy enfático en esto. Muchas veces leemos o escuchamos o vemos videos que la posesión o la influencia maligna se cierne a algo tan básico como, insisto, jugar una sesión Ouija. No es así. Va más allá. Y lo peor del caso, Mayra, es que ni siquiera sabes por dónde te va a llegar.
2: Exacto.
3: Ese es el tema.
2: Por eso siempre alerta, amigos, donde quiera que estén, a su alrededor, etcétera. De estos casos, sé que se recuperan, digamos, ahí el encuentro con Dios, o hay quienes deciden quedarse allí con el maligno, con el mal.
3: Sí, mira, en el tenor del primer caso de la señora que hace muchos años le ocurrió esto, pues no fue como tan rápido, Mayra, porque sí la pudieron exorcizar incluso ya teniendo a sus hijos. O sea, vaya, el proceso con ella fue largo, fue duro y fue para marcarla de por vida, ¿no? En el proceso de la otra chica que también la invaden demonios, pero a ella le obligan, casi casi el demonio la obliga a entregársele a él, ella por decisión de decir ya basta, o sea, por no encontrar, buscó por todos lados. O sea, ellos buscaron asociaciones o agremiados de estos apostólicos, ya sabes, ¿no? De estos grupos que se dedican a la oración y algunos al exorcismo. Buscaron a los padres. Bueno, vaya, tienen toda un historial, Mayra. Nosotros lo tenemos en nuestras manos, que nosotros avalamos los casos porque hay un historial enorme, análisis psicológicos, psiquiátricos.
2: Claro,
3: todo lo que tiene que pasar a esa persona. Entonces, en el caso de esa chavita, de esa niña que dice, ya no quiero, ya, y muere. O sea, no encuentro paz, güey, pues, ¿qué es lo que quieres? Date, ¿no? O sea, imagínate a ese grado que llega.
2: Claro.
3: Y la mamá, pues, tiene que aceptarlo, porque al final del día, ese es la vida de su hija, ¿no? O sea, es la vida de su hija en riesgo de todo lo que le pasa. En el caso de las chavitas, de las dos niñas, pues es un proceso también como muy rápido. Por ejemplo, de los dos primeros casos fueron como paulatinos, pero en progresivo. Pero sí, del caso de las niñas, prácticamente en días, estoy hablando de 8 días. Entonces, ¿cómo le dices a tu hija de 4 añitos que le diga que no a eso, que tú no quieres decirle que es un demonio?
2: Claro.
3: ¿Cómo la convences? ¿Cómo le dices para no afectarla, sabes? Porque claro, la niña lo veía como una niña común que quería jugar con ella. Entonces, wow, pues sí son tan fascinantes las historias. Yo lo que les puedo decir, ¿qué más les puedo decir, Mayra? Yo como investigador les diría, es que, híjole, la profundidad de los casos y el cómo se dan las situaciones y el cómo llegas. Hay personas que llegan a ser exorcizadas, como en el caso de la señora. Hay personas que pasan por las manos de eclesiásticos y no logran, pero porque también ahí hay una decisión, Mayra. Yo te puedo asegurar, exacto, que la chica que lamentablemente pues dice, no, ya no aguanto, ya no quiero vivir esto, ha de haber decidido desde mucho antes aceptar ese tema. O sea, aceptar al demonio, ¿me explico?
2: Claro, claro.
3: Y eso no la hace diabólica, pues, porque si vivieran lo que vivió esta niña, créanme que ustedes en 2 patadas se
2: ¿no? No, pues es que nos va a tocar ver.
3: No, porque sí está sí, difícil.
2: Está duro, amigos.
3: Imagínate,
2: bueno,
3: pues, que te despierten a golpes de la nada, ¿no?
2: Escalofriante,
3: que no
2: amigos.
3: Casi 100 cosas así y de la nada, Mayra. Entonces está rudo.
2: Toca verlo.
3: La verdad, yo lo que les sí, digo, y siempre se los voy a recomendar, véanlo desde la perspectiva que no vas a ver el clásico caso de posesión, ¿verdad? No vas a ver todo lo que te están diciendo, todo lo que te han dicho. No vas a ver en cómo, incluso no hay finales felices ahí. Con eso te digo todo.
2: Wow.
3: El acercamiento, wow, de Dios es decisión de cada quien.
2: Exacto. Así es, hermano. Pero así
3: que
2: es.
3: Ese demonio te deje en paz, eso es otra cosa.
2: Gracias, Antonio Zamudio, con nosotros esta noche aquí en Misterios Ocultos.
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1: Amigos de Misterios Ocultos, miles de conductores en todo el mundo han reportado haber observado seres incorpóreos, fantasmas y apariciones. Lo espeluznante de todo esto es que muchos de estos fantasmas han provocado accidentes fatales. Fantasmas de carretera es el tema esta noche con Eduardo Escoto, experto en la investigación de los fenómenos paranormales. Eduardo, te doy la bienvenida al programa. Buenas noches.
2: Buenas noches, Mayra. Muchas gracias. Pues es un tema muy, muy interesante el que vamos a estar tocando esta noche. Y un saludo a todos los que nos escuchan en estos momentos, ya sea desde su casa, desde su carro, que, bueno, hoy va a ser un tema que seguramente a los que van manejando en carretera pues les va a causar un poquito de miedo.
1: Así es, amigos. ¿Existen en realidad evidencias, Eduardo, de la aparición de fantasmas en la carretera?
2: Sí, claro, existen, bueno, muchísimas evidencias, gracias ahora pues a la facilidad que todos podemos tener al momento de tener un celular, que tenga una cámara, que pueda grabar video, que pueda tomar fotografías. Y desde luego también recordemos que este tipo de sucesos normalmente ocurren en lugares en donde hubo muertes trágicas. Es muy interesante, al menos en México y algunas partes de Latinoamérica, ver, por ejemplo, cuando uno va sobre la carretera, que la gente tiene la costumbre de poner las cruces en donde hubo algún accidente fatal. La cantidad de cruces normalmente pues representa la cantidad de personas que hayan fallecido en ese punto de la carretera. Lo mismo sucede cuando hay un accidente de motociclistas. Al menos acá en Colombia, en México no lo he visto, pero en Colombia sí. Se tiene la costumbre de poner el casco con el que normalmente el motociclista falleció en ese lugar, se pone al pie de carretera. Entonces, recordemos que las muertes trágicas normalmente traen a este tipo de fenómenos en los que aquellas entidades o aquellas personas se quedan como almas errantes, María.
1: Es correcto, o sea, precisamente ese podría ser uno de los motivos por el cual sucede esto, este fenómeno tan terrorífico, porque estos seres pueden ser de este tipo. Igual podrían ser seres que espantan, o sea, seres, bueno, no como la Llorona, pero sí seres que ya están allí, Eduardo.
2: Bueno, no tanto que espanten, porque bueno, yo siempre lo que he considerado es que cuando se trata de personas que fallecieron en alguna extraña circunstancia, ellos no se aparecen con la intención de espantar o de asustar a alguien, sino a veces con la intención de poder obtener ayuda o de mandar algún tipo de mensaje. Pero sí hay lugares en donde obviamente, imagínate, Mayra, que de repente uno va manejando la carretera y de repente se le aparezca algo que a simple vista tú lo tenías enfrente y de repente ya no está. Claro. Hay varias historias, varios testimonios. Por ejemplo, en México, o sea, hay una historia de la carretera México-Cuernavaca en donde se habla de un carro color rojo, un auto de lujo, que va a toda velocidad y que a bordo hay 5 chicas de exuberante belleza que normalmente conquistan a los caballeros. Sí, por alguna extraña razón, este vehículo solamente es visto por los hombres, que a final de cuentas cuando se sienten atraídos por estas mujeres, simplemente no se les vuelve a ver a estos testigos, desaparecen por completo del mapa. Existen otras historias que también han sido ya abordadas hasta en películas, como estaremos hablando de la película Kilómetro 31, en donde esa historia es real, en la carretera México-Cuernavaca, a la altura de lo que es el desierto de los Leones. En el kilómetro 31 precisamente hay una leyenda de personas que han pasado por ahí a cualquier hora del día y se les aparece un niño a mitad de carretera, mismos que ellos piensan que fueron o que lo atropellaron, y realmente no es así. Entonces estamos ante historias muy interesantes. Mira, tuve la oportunidad de entrevistar por separado a 2 luchadores profesionales mexicanos que son muy famosos aquí en México. Estamos hablando del señor Máscara Sagrada, estamos hablando del señor Máscara año 2000, quienes, a pesar de que me contaron su testimonio por separado, cuando cuentan el testimonio, es la misma historia vista desde dos puntos de vista diferentes. Ellos estaban en el mismo lugar, viajaban rumbo a Veracruz a una función de lucha libre, cuando a mitad de la carretera se les aparece una mujer. El chofer, aparentemente, algo sucede que como que le pega al cuerpo de esta mujer. Piensan que la atropellaron y cuando se bajan a buscar el cuerpo de la mujer, simplemente no hace nada. Sin embargo, en la camioneta sí había pues el golpe que habría reflejado que algo chocó contra ese vehículo.
1: Wow. O sea que sí hubo un impacto, sin embargo, ya el cuerpo no estar ahí. Fíjate que yo he escuchado historias aquí en el programa también de personas que dicen que se les solicita un aventón y se les da el aventón. Uh-huh. Y oiga, ¿y cómo se llama su niña? Y pues, ¿cuál niña? O sea, no hay niña, pero el conductor ve a la niña, pero la pareja no ve a la niña, o que les dan un aventón y de repente ya no los ven. O sea, cosas así bien extrañas.
2: Sí, fíjate que, por ejemplo, yo viví una experiencia de esa naturaleza hace aproximadamente 20 años, y uno de mis primos también, hay un testimonio de él. De hecho, venían con familia, venían manejando de la ciudad de Celaya a la ciudad de Querétaro por la autopista de cuota, y a pesar de que es una autopista de peaje, pues se tienen algunas situaciones de inseguridad por la noche, por lo tanto es muy difícil que alguien pare a la orilla de esa carretera a cualquier hora del día. Ellos venían manejando aproximadamente a las 9 de la noche cuando ven a una señora que no estaba ni vestida de negro ni vestida de blanco, estaba vestida como una persona común.
1: Sí.
2: Y esta mujer les hacía la señal, la típica señal de un aventón, y ellos pues simplemente no se detuvieron por miedo que los fueran a asaltar, y creo que no avanzaron ni 15 metros cuando mi primo, a través del retrovisor, alcanza a ver que esta mujer ya venía sentada en el asiento trasero con ellos. Entonces el susto fue tal que se fueron a estampar contra un árbol y simplemente él ya nunca quiso volver a pasar por ahí. Existen, Mayra, algunas teorías.
1: Sí.
2: Que nos hablan precisamente de por qué pueden estar estas entidades divagando
1: en la carretera.
2: Y muchas de ellas tienen que ver precisamente con el cierre de ciclos, el compromiso, la culpa y algunas otras situaciones que tienen que ver con los apegos a este plano terrenal, y que cuando fallecen en una situación trágica. Y no
1: sí.
2: se dan cuenta que están muertos, pues siguen repitiendo el mismo patrón del día de su muerte.
1: Ah, caray. ¿Y qué podemos hacer, Eduardo, para evitar un encuentro de este tipo en la carretera? Porque yo sí viajo mucho y ando mucho en carretera, y de repente así ya en esos tramos largos, oscuros, porque por lo general pasa de noche, ¿no? Lo viven muchos de mis ahijados, troqueros, camioneros que andan en las 18 morenas acá en todo el país, y pues ellos, pues muchos llevan su Virgencita de Guadalupe, etcétera, etcétera, su crucifijo o su rosario para protegerlos.
2: Bien, no hay como tal, pues yo considero una forma en la que uno pueda evitar tener este tipo de encuentros, porque muchas de las situaciones se dan cuando uno está en el momento indicado, en el lugar indicado, con la temperatura indicada y a la hora indicada. Es decir, supongamos que hubo un accidente fatal en una carretera a las 10:30 de la noche, un día jueves, el 4 de octubre, y uno cada vez que pasa por ahí, un jueves 4 de octubre a las 10:30 de la noche, con esas situaciones del mismo clima, seguramente uno puede tener ese tipo de encuentros. Entonces es muy difícil poder dejarlos o poder tener esta posibilidad de un encuentro del más allá con estas circunstancias. Sin embargo, efectivamente, lo que mencionaba, pues el que traigan alguna o tu creencia, independientemente de cuál sea, seguramente va a ayudar a que estén más tranquilos, a que estén enfocados en otra situación y obviamente a que estén protegidos para cualquier tipo de peligro.
1: Es correcto, amigos. Pues ahí está. Esto sí sucede. Los encuentros, las apariciones de fantasmas en carreteras. El investigador Eduardo Escoto con nosotros desde Colombia para todos ustedes aquí en Misterios Ocultos. Siempre es un gusto tenerte, Eduardo. Muchas gracias.
2: Muchas gracias, Mayra. Pues un abrazo a todas aquellas personas que nos están escuchando. Un abrazo muy grande para todos ellos de la ciudad de Bogotá, Colombia.
1: Así es. Gracias. Será hasta la próxima.
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1: Amigos de Misterios Ocultos, los seres humanos somos una creación extraordinaria. Nuestras capacidades aún no exploradas son inconcebibles. Potencialmente nos pueden trasladar a otro universo. El proyecto humano es el tema esta noche. Su nombre es Leobardo Peña, explorador e investigador, y está con nosotros hoy en el programa. Leobardo, un placer.
2: Qué gusto, Mayra, estar de nuevo en Misterios Ocultos con un tema muy...

0: la ha limitado, nos ha limitado el acceso a recordarlas, aceptarlas y desarrollarlas. Desafortunadamente aún siguen desacreditando muchas de estas experiencias, pero debemos recordar que somos primeramente seres multidimensionales y que paradójicamente la misma ciencia, curiosamente, viene corroborando la capacidad de lo que llamamos los saltos cuánticos que se encuentra en nuestra propia genética. Los saltos cuánticos, según la ciencia, dicen que son causados por la radiación electromagnética, incluyendo la luz en la parte fotónica, y realmente se ha descubierto que los seres humanos somos también luz.
1: Así es, hermano. Eso es lo que nos hace tan increíbles, además de muchas otras cosas. Importante que nosotros indaguemos, investiguemos más de esto, porque si se nos oculta y se nos limita, Leobardo, pues hay que también poner de nuestra parte para hacer la investigación, como lo haces tú.
0: Ciertamente, Mayra, es algo que siempre te recomienda. No basta solamente con creer, sino pensar, investigar. Y realmente cuando investigamos, reconocemos precisamente todos estos hallazgos que, aunque la ciencia aún discrimina, hay ciertos investigadores que lo vienen corroborando de alguna forma. Y algo especial que tiene el ser humano, o que hace especial al ser humano en este gran misterio, es precisamente algo que se encontró en los años 60, que fue la doctora y bioquímica Esther del Río, que demostró que precisamente el ser humano es una gran computadora bioquímica, una gran maquinaria muy, muy interesante, porque ella fue quien descubrió los chakras. Antes solamente era un término místico, y ella pudo descubrir que los chakras existen, que son nuestras 7 glándulas endocrinas, que pues contienen ferrita y que emiten pulsos electromagnéticos. Además, ella es la primera que afirma, como una gran científica, que por nuestras venas corre luz, y no solamente es la interpretación de estas ondas lumínicas que pueden ser percibidas por nuestros ojos, sino que la luz vendría a ser una especie de vehículo que transporta precisamente la información. ¿Y qué es esa información? Sino más que los patrones, conductas, memorias, las experiencias de vida o quizá de otras vidas, porque ya encontramos un postulado muy interesante que menciona que la energía no se crea ni se destruye, solo se transforma.
1: Así es, Leobardo. Incluso, pues, se quedan esos registros, esas huellas en nuestro ADN, se va pasando de generación en generación, o el temor a no perder el linaje, nuestra historia, nuestra esencia, Leobardo.
0: Así es muy importante poder registrar y tomar conciencia que podemos reprogramar precisamente toda esta información en nuestro cuerpo, y como mencionaba, todo esto se ha podido definir científicamente.
1: O sea que nosotros sí tenemos la capacidad de, en algún punto, modificar, porque si traemos registros antiguos, probablemente hacemos o actuamos de ciertas formas que a veces ni siquiera lo entendemos. Pero si somos conscientes y hacemos algo al respecto, podemos modificar, y más en el caso de las situaciones donde nuestra vida no es muy favorable, Leobardo.
0: Ciertamente, en la cultura ancestral, todas las metodologías que se vienen registrando van precisamente encaminadas hacia corregir o hacia potencializar nuestro espíritu, ya que precisamente estas memorias, lo que dicen los sabios ancianos de esta sabiduría ancestral, es que solamente hay dos formas de vibrar, una densa o una sutil. Ahí, cuando nuestro libre albedrío nos llama a tener la mejor decisión y precisamente a elevar esta capacidad de frecuencia, que tiene que ver mucho con nuestra conciencia, ya que es muy importante tener en cuenta que la conciencia no solamente es una energía que crea pensamientos, sino que también influye en nuestro cuerpo, porque puede cambiar, hace más sutil la materia, que ese es uno de los términos o búsquedas que la sabiduría ancestral siempre nos ha querido recordar.
1: Es correcto, así es, amigos. Bueno, nosotros tenemos la capacidad de modificar. A veces creemos que no, a veces sentimos

0: Que no nos podemos comparar para nada en el gran maestro Jesús, acabamos de pasar Semana Santa, etcétera, pero sí tenemos la capacidad de transformar. Recuerden que, bueno, dependiendo de sus creencias y de su religión, etcétera, nosotros somos una extensión de él, una esencia de él, una parte de él, y sí podríamos tener esta capacidad. Si nosotros podemos pensar, imaginar, lo podemos crear, definitivamente está ahí en nuestra esencia de poder hacer estos grandes cambios, mi queridísimo Leobardo.
1: Así es, así como el proyecto humano, un proyecto genético que dentro de esta terminología o dentro de estas investigaciones que se vienen relacionando incluso con el contacto extraterrestre, pues ellos han mencionado que el ser humano ha sido una creación de ellos, pero ha sido corregida y mejorada aún a sus propios creadores, siempre y cuando nosotros apliquemos las potencialidades para poder interactuar en múltiples universos. Los extraterrestres siempre han mencionado, dentro de las experiencias de contacto, al menos que somos seres humanos de 3,3. ¿Esto qué quiere decir? Que vibramos en una tercera dimensión densa de materia, somos físicos, tangibles, vibrando en una frecuencia muy emocional o tal vez muy visceral.
0: Sí.
1: Y tenemos la oportunidad también de vibrar en una frecuencia de conciencia. Y todo esto pues lo sabemos a través de conocer precisamente la mecánica de los chakras. Esta parte visceral se puede sentir hasta nuestro tercer chakra, que es hasta nuestro plexo solar, pero si conectamos con el corazón, realmente entramos en esa vibración de conciencia y emitimos precisamente pulsos electromagnéticos que precisamente nos conectan con el tiempo-espacio. Es algo que se relaciona mucho precisamente con esto que acabas de mencionar, la relación entre el ser humano o las capacidades humanas con lo que practicó y vivió y encarnó precisamente el Maestro Jesús, porque el ser humano es como un disco duro donde se guardan todas las memorias, sí, y dicha información se guarda en nuestro ADN, lo que llamamos gen crístico. Y esto lo he podido investigar a través de científicos, a través de fotografías, de experimentos, en donde se crean geometrías, no solamente como las investigaba pues aquel científico o buscador, Masaru Emoto, que hacía estos estudios a través del agua, estas geometrías hermosas que se formaban a través de la vibración, sino que he encontrado... Mayra, que en nuestro ADN o en nuestra sangre,
0: sí,
1: tengo fotografías de ello, se crean geometrías, que estas geometrías tienen forma de estrellas de seis puntas, que no,
0: wow,
1: no tienen nada que ver con esta estrella de David, el contexto judío, sino que crean geometrías que se convierten dentro de la física, esto que llaman toroide, dentro de lo metafísico es el Merkaba. Y estas fuerzas electromagnéticas que surgen, sí, dentro del movimiento de estos cristales pueden generar agujeros de gusano. Esto en el año 2004 científicos rusos lo pudieron comprobar. Es decir, no solamente es un aspecto místico, sino es un aspecto totalmente comprobable. Y es quizá lo que vivió el Maestro Jesús de esa vibración de amor, pero también un aspecto muy interesante que lo pudo haber llevado a volver a la vida.
0: Imagínense, amigos, lo que traemos en nuestra esencia, algunos más que otro, algunos lo reconocemos, lo sabemos, lo aplicamos, algunos ni cuentas tal vez nos damos, pero por eso es importante que escuchen estos temas que hoy comparte Leobardo Peña con nosotros y que siempre intentamos compartir en Misterios Ocultos con nuestros invitados. Fíjate que yo siempre, Leobardo, he pensado, he sentido que de alguna forma, así como nosotros ahorita creamos la tecnología, estamos en la búsqueda del robot, de esta tecnología avanzada, de que el robot responda, de que haga lo que queremos y que él mismo comienza como a querer agarrar su propia identidad. No sé, pero yo siento que en algún momento algunos extraterrestres creando y jugando nos hicieron a nosotros, pero nosotros de alguna manera nos quedamos con una esencia o una chispa divina. Y por eso nos protegen y nos cuiden y no nos dañan. Siento que tenemos algo que ellos no tienen, que a su vez somos creación de ellos y por eso no nos hacen daño, nos cuidan.
1: Ciertamente, hay de todo en el universo, Mayra. Hay que filtrar mucho esta parte de la información. Pero si hablamos desde un mensaje positivo, ellos nos han comentado, nos han compartido que tienen despierto el 99% de su capacidad intelectual, es decir, esa parte de cognitiva, ¿no? Es liberada al 99%. Nosotros tenemos activado el 1%. Nos falta el 99% que ellos tienen. Wow. Entonces, uh-huh. Es algo que nos complementa. Pero si, como he mencionado, podemos verificar de alguna forma que hemos sido creados, corregidos y mejorados, y que podemos superar el patrón original, que ese es lo que también dentro de las experiencias de contacto se le llama cumplir la profecía cósmica, realmente tenemos un gran compromiso cuando despertamos esa conciencia hacia esa realidad de que somos seres con muchos potenciales.
0: Efectivamente, así es, Leobardo. Gracias. Gracias por compartir. Gracias, amigos, por estar en sintonía, por tener este deseo de buscar, no quiero decir que la verdad en su totalidad, pero respuestas de quiénes somos, de dónde venimos, y ya depende de eso hacia dónde queremos llegar, de acuerdo a lo que cada uno de nosotros sintamos lo correcto. Leobardo Peña es explorador, es investigador, está con nosotros en el programa, también está muy activo en muchas plataformas con muchísima información que va a compartir con ustedes. Y Leobardo, por favor, invítanos a estar contigo.
1: Sí, pueden encontrar toda esta información, artículos, entrevistas, fotografías en los canales de las redes sociales como Facebook, YouTube o Instagram, en el proyecto Enigmas 360 grados. Y agradecerte como siempre, Mayra, siempre la oportunidad.
0: Al contrario, gracias a ti por estar con nosotros aquí en Misterios Ocultos.
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0: 8 en San Diego.
1: Bonita sorpresa nos da la música, compadre, y la vida. Y estar aquí con las personas que han forjado el camino de muchos como el mío también. Gracias, compadre, por compartir este momento con nosotros.
2: Al contrario, Cari, gracias a ti, gracias por el espacio y por invitarnos. Me da mucho gusto poder compartir esta versión contigo, esta canción que amo, y cantarla con tu estilo también. Dios te bendiga.
1: Gracias, mi viejo.

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0: ¿Qué tal, amigos de Frontera 100.7? 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
1: Muy bien, Kelly. Muchas gracias por tenerme aquí. Encantado.
0: Un placer saludarte y un placer enterarnos de esta buena noticia para primeros compradores.
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0: ¿Qué tal, amigos de Frontera 100.7? Soy Kelly Granados. Muy feliz porque el día de hoy tenemos un invitado muy especial. Él es James Darby. Hola, James.
1: Hola, Kelly. ¿Cómo están?
0: Él es broker de USA Financial. Y la verdad que bien contenta porque vas a resolvernos muchísimas dudas que tenemos todo el público y, por supuesto, yo. ¿Podemos empezar?
1: Claro que sí, Kelly. Gracias por estar aquí, gracias por la entrevista. Estoy muy agradecido para poder ayudar a más familias de las que ya hemos ayudado, ¿no? Encontrar la casa nueva, ya sea bajar el pago de su casa, o todas las cosas que ofrecemos.
0: Primero que nada, James, para quienes aún no conocen quién es USA Financial, ¿qué puedes contarnos? ¿Quiénes son ustedes?
1: Tenemos aquí en USA Financial más de 18 años, en el mismo lugar, misma oficina, te voy a decir que mi mismo escritorio. Todavía está bueno.
0: Bueno, creo que eso es una gran referencia. Ya 18 años, bastante experiencia en lo que es la comunidad, ¿no?
1: Sí, no solamente la experiencia, claro, lo tenemos. Tengo agentes aquí que tienen más de 30 años en el negocio, igual que yo y muchos otros. Pero lo bonito es que tenemos 18 años aquí ayudando a la comunidad en sus problemas financieros, comprar casa, vender casa, refinanciar. Y la gente sabe dónde estamos, sabe que vienen aquí, siempre vamos a estar aquí, siempre estamos abiertos. Tienen como confianza. No solo eso, tenemos un rating con el Better Business Bureau, el BBB. El Better Business Bureau nos ha dado una A más de excelencia. No solamente este año 2026, pero desde el 2009. Todos los años nos ha dado una A más. Entonces, si tú miras reviews de cualquier negocio, McDonald's, millones de complaints, ¿no? Y todos tienen uno o dos, o sea, es normal.
0: Sí, sí.
1: Que alguien se queje. Pero tú pones el nuestro y atendemos a muchísima gente semanalmente, 15, 20 personas semanalmente que vienen aquí a vernos. Ninguna sola queja. Estamos en un mortgage, un real estate business. Entonces, eso te dice mucho de nosotros. Estás en un lugar de confianza.
0: Oye, James, hay muchas empresas financieras, pero ¿qué es lo que tú crees que hace, que marca la diferencia USA Financial?
1: Bueno, como te decía Kelly, yo creo que una de las cosas más importantes es la confianza que tiene la gente con nosotros, no solamente por el BBB, el Better Business Bureau, pero somos una compañía humana. Creemos en el cliente como humano. Somos, cuando vienen aquí se sienten en familia. 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
0: Okay.
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0: 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Gracias. Aquí en la comunidad. ¿Cuál es uno de los más retos, de los retos más grandes, James, que la gente, por qué la gente te busca?
1: La mayoría de la gente tiene problemas con demostrar cuánto gana al mes. Muchas personas no saben. No tiene la capacidad de mostrar cuánto gana al mes. Porque hay gente que tiene trabajo de landscaping, tiene trabajo de construcción, muchos arquitectos, muchos abogados, no demuestran, no declaran todo lo que ganan. No quieren pagarle al IRS todo. Entonces,
0: pero lo ganan.
1: Pero no pueden mirar en papel porque no quieren pagar taxes, ¿no? Entonces aquí entendemos eso. Entendemos que ellos ganan bien y hay muchas otras maneras de calificarlos sin tener que usar las formas tradicionales que son los taxes.
0: Ah, ok, eso me parece interesante. Sí, ¿cuántas personas no, digamos, tienen un ingreso extra que no lo están reportando? Y dices, si hablo de más, ¿dónde va a quedar esa información?
1: La gente que tiene el swap meet.
0: Sí.
1: Que gana extra el fin de semana. Y
0: estamos... Ahora que se utiliza mucho y está muy de moda a vender cosas por redes sociales. Y ¿a dónde se va ese ingreso? O sea, sí puedo porque tengo el ingreso, pero no lo puedo demostrar. ¿Qué hacen esas personas?
1: Exacto, necesitamos ver que hayan tenido un ingreso estable por 2 años de ingreso, ya sea social o lo que sea. Y si lo tiene estable en las cuentas bancarias o de alguna otra manera podemos probarlo, alguien en USA Financial tenga por seguro que lo vamos a ayudar. ¿No sabes la cantidad de clientes que vienen aquí?
0: Ajá.
1: Y les han dicho que no en sus instituciones financieras como Wells Fargo, Bank of America, Chase, Citibank. No. Y han venido aquí y lloran, no pueden creerlo. Han llorado porque ¿te das cuenta? Los bancos les han dicho que no.
0: Y aquí viene
1: el mismo día que vinieron con sus papeles, el mismo día, sí, vámonos. Y vamos a comprar casa.
0: Entonces, ¿tú crees que una persona, digamos, una persona de construcción que te hace sus trabajitos extra y puede? Porque tiene ese ingreso.
1: Sí.
0: Pero le han dicho que no en bueno,
1: Hay muchos factores para comprar casa.
0: Ajá.
1: Hay muchos factores.
0: ¿Alguna ayuda? ¿Algo nuevo que le digas a la comunidad que quiere comprar una casa, pero no puede porque no puede demostrar ese ingreso, aunque lo tenga?
1: Ya, hay muchos factores, como te digo, en esto, ¿no? Entonces, una persona como la que me dices que no tiene cómo demostrar sus ingresos, si esa persona tiene suficiente enganche, y es 20% para el down payment, y podemos demostrar sus ingresos de otra manera que no sean los taxes, no hay problema si sea la cuenta bancaria o su contador que me da una carta, no hay problema, podemos calificarlo. ¿Okay? Contarle que su crédito también esté bueno, son muchos factores.
0: Sí, sí, sí.
1: Entonces, es bueno sentarse aquí, pero te digo, hay unos, de cada 100 personas que vienen, quienes han dicho que no en la calle, como 70 los hemos calificado. Es increíble la cantidad de gente que sí califica y que piensa que no. Otros que son, otras personas que piensan que no califican son las personas que han perdido casa.
0: Ok, que ya han perdido un
1: lugar. Sí, más gente que perdió casa en el año 2008, 2009. A nadie le importa. Eso ya es, eso es hace años.
0: ¿Qué pasa con ese? ¿Se borra la historia?
1: Sí, sí. Si ya pasaron más de 2 años, no nos importa. Aquí en Chefaraj. Si ya pasaron 2 años, aquí no nos importa. Bancarrotas, 2 años también, no nos importa.
0: Wow, eso me parece muy interesante porque cuánta gente no perdió sus casas y quedaron desmoralizados y ya no pueden arrancar.
1: Si pasaron 3 años, los tratamos como primer comprador otra vez.
0: Wow, me platicó la amiga de la amiga. A ver, podríamos indagar un poquito más en eso. La persona que está queriendo comprar, ¿qué es lo que tiene que hacer? ¿Ya se enteró que sí puede y cuál es el siguiente paso?
1: Sí, sí puede. Bueno, obviamente nos trajo los documentos, vimos todo, revisamos todos los documentos. Están contentos. Aquí en mi oficina estamos yo con un equipo grande. ¿Ok? Somos un equipo grande. Entonces yo me voy a ir con esta persona a enseñarle casas. Ya sea yo o uno de mi equipo. Y vamos a enseñarle casas por una semana, 2 semanas, 3 semanas. El tiempo que sea necesario. Una vez que encuentre la casa que le guste, vamos a hacer una inspección sobre esa casa. Esa inspección va a venir con todos los detalles, fotos, desde los enchufes hasta los pisos, la nubosidad, la plomería, el techo. Todo con exactitud para que este cliente que va a comprar la casa sepa lo que está comprando. Número uno. Y dos, utilicemos esto para negociar y conseguir un buen precio de esa casa. Porque no vamos a comprar una casa que tenga problemas al mismo precio que la quieren vender, ¿verdad?
0: Exacto.
1: O si hay un negocio, algo mucho mejor para ellos.
0: Me parece muy interesante. Bueno, yo creo que el hecho de comprar una casa lo ve uno como que, como un imposible. Más para las personas que se están apenas animando por primera vez también. ¿Cuál es ese paso? Porque nos dice la comadre su situación personal, nos dice el compadre, nos dice el vecino, pero cada persona tiene una situación diferente. Para primeros compradores, ¿qué consejo le das al primer comprador?
1: Sí, excelente pregunta y qué bueno que lo mencionas, porque no quería irme sin decirles que hay ahorita, pero hay muchos programas de primer comprador, muchos. El más bonito, yo le digo el Ferrari de los programas, es el mejor programa.
0: Me gusta.
1: Sí, están dando hasta $150,000 para que te compres tu primera casa.
0: A ver.
1: Es muchísimo dinero. Sí. Entonces, si te van a dar $150,000 para que compres tu primera casa, y no es tu dinero, te lo van a dar, ese dinero no lo tienes que pagar por 30 años, no tienes que pagar ni un centavo de esos $150,000. Ese dinero va a hacer que tus pagos sean muy bajitos.
0: Ok.
1: Y acumulan un interés del 3%. 3% de interés, no es nada, silencioso, no tienes que pagar. En 30 años vas a deber 180, 190, no sé, importa.
0: Pero no lo vas a pagar en el
1: momento. Vas a tener una casa de $1,000,000 o más y vas a deber 180, ¿qué importa? O sea, ahorita no tienes que pagarlo. Y eso hace que tus pagos sean muy bajitos y hace que te ayude a calificar para más de lo que calificarías si no tuvieras ese dinero, ¿verdad? Entonces, es una ayuda espectacular, se la recomiendo. Ahora, cuando entremos en este programa, requieren que tú pongas de tu dinero el 3%.
0: Okay.
1: O sea que no puedes entrar con el cero. Tengo otro programa que sí puedes entrar con el cero. No pones nada. Tú te metes a la casa sin un centavo. Con tal de que podamos demostrar que ganas lo suficiente y tu crédito está suficientemente bueno y no tienes tantas deudas. Entonces, hay muchos programas desde San Diego hasta Riverside. Tenemos que sentarnos o hablar por teléfono y ver qué es lo que más le conviene a usted. Cada persona es muy diferente. Entonces podemos ¿no? hacer las cosas a su manera, customizarlo, ¿no? A su manera.
0: Ok, para comprar casa, esas personas que nos están escuchando ahorita, hay muchas opciones. Una es, si quieres tú deber $180,000, pero pues en cuántos años, ¿no? No lo vas a pagar en el momento. Esa es una opción. Otra es de que, ¿sabes qué? Yo cuento con el el dinero, puedo dar un enganche, esto me puede ayudar también, no sé cuál es tu prioridad, ¿no? Pero de que puedes calificar,
1: Hay muchas
0: puedes
1: opciones.
0: calificar, hay muchas opciones.
1: Muchas
0: Bueno, eso me parece muy interesante. 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
0: 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Ya, vamos a ponernos serios. Bueno, ¿qué les parece si continuamos tenemos muchísimas preguntas y veo que las personas están dejando, bueno, aquí tenemos el teléfono a un lado, están dejando textos. Ahorita, después de la entrevista, James les va a contestar directamente. Tiene personas que hablan español y también están pues tomando sus llamadas, ¿ok? Pero tengo una pregunta para ti, James. Hay muchas personas que dices van a ser primeros compradores, pero las personas que ya compraron casa, pero tienen su pago un poco alto. Buena o mala decisión en su momento, pero en el momento es un pago alto. ¿Qué pueden hacer? Ya tienen su casa, su pago es alto. ¿Cuál es el siguiente paso?
1: Ok, mira, te voy a ser completamente honesto, Kenny. Ahorita los intereses están entre el 5 y el 6.5%. Ok, eso es lo que es. No hay forma de bajarlos. ¿Por qué? Porque el presidente Trump ahorita está
0: Inició.
1: en guerra, no guerra, guerra, no guerra, y los bancos, la inestabilidad hace que los bancos mantengan los intereses a ese precio. Si una persona tiene un interés debajo del 5%, no vale la pena refinanciar para tratar de bajar el pago. No vale la pena. Es mejor no hacer nada. Ahora, si alguien quiere sacar dinero de su casa, tenemos la opción de hacer un segundo préstamo, un préstamo separado, para que no
0: No
1: influya.
0: sobre la casa.
1: No, sí, sobre la casa, pero separado de que ya tienen ahorita.
0: Separado de,
1: Si tienen un interés muy bonito del 2 o 3%, no se toca.
0: No le muevan.
1: Ahí lo dejamos. Pero sacamos uno separado. Entonces, te da uno separado de $100,000, el pago va a ser como 700 al mes. O 200 mil, te va a salir en 1.600 al mes, ¿no? Más o menos, un ejemplo. Es más o menos lo que la gente está ganando ahorita para, ya sea construir, irse de viaje, pagar deudas, consolidar deudas. Hay muchas cosas que se pueden comprar otra casa. Hay muchas maneras de utilizar el equity, que es el valor que está en la casa, que si no se está utilizando, pues está tirado ahí, pero se puede poner a trabajar para uno mismo, para el futuro de uno, ¿no? Ya sea comprarle una casa, en un futuro esa casa va a valer más, usted va a valer menos, y utilizaste fondos de tu casa para comprar otra casa, que esa casa te va a dar frutos en el futuro, te va a ayudar a retirarte. Vas a tener una casa donde vivir y una casa que te da el pan de cada día, ¿no? Entonces,
0: Bueno, suena interesante. Posiblemente algunas personas que nos están escuchando ahorita quieren indagar un poquito más en algún tema en especial. 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Todo lo que quieras saber sobre primeros compradores, si ya tienes tu casa, cómo bajar el precio de tu casa, quieres comprar otra casa. Si ya tienes ahí tu casa y quieres comprarla, no sé, para tu hijo.
1: sí, hay mucha gente ahorita que está comprando una segunda casa por lo mismo. Es un excelente momento para comprar. Yo se lo digo a todo el mundo. Ahorita con lo.
0: A ver, me gustó esa palabra. Hace mucho que no la escuchaba. Es buen momento para comprar.
1: Es excelente, excelente, excelente. Ahorita, por ejemplo, tengo un cliente que le he conseguido una casa de 2.6 millones de dólares.
0: ¿What?
1: Se le he conseguido en 2.4. 2.4, son 200 mil dólares menos.
0: Nada más.
1: Ese es el récord, ¿eh?
0: No,
1: es buenísimo.
0: Okay.
1: El señor está feliz. Esa casa en un año va a valer 2.7, o sea, es una locura. Pero eso solo se logra ahorita, porque no hay tanta gente vendiendo. Hay mucha gente, hay gente que quiere comprar, pero hay manera de negociar. Hay mucha manera de negociar hoy en día.
0: Lo que estoy,
1: eso están vendiendo tan rápido.
0: Hay mucha gente que está pagando altísimas las rentas.
1: Y eso es otra cosa. Las rentas están altísimas. Entonces, uh-huh. Si uno está pagando 4 mil dólares en renta, 5 mil dólares en renta, uh-huh. ¿Para qué estás rentando?
0: Exacto.
1: Deberías estar comprando tu casa y ese dinero va a ser.
0: Yo creo que es que en la comunidad tenemos la creencia de que no se puede o que cuesta mucho. ¿Tú crees que eso ha sido un gran problema aquí en la comunidad? ¿Por qué la gente no compra casa?
1: No es una matemática.
0: A ver, échale, no, si ahí la reprobé desde el kinder, pero bueno.
1: Mira, 3.500 dólares al mes de renta,
0: ajá,
1: equivalen a 1.250.000 dólares. 1.250.000 dólares. Eso a 30 años.
0: O sea,
1: tú pagas 3.500.
0: ¿Pagando cuánto de renta?
1: 3.500.
0: Ya me fregué.
1: Pagando 3.500, vas a terminar pagando más de 1 millón de dólares,
0: ajá,
1: a otra persona.
0: Sí.
1: A otra persona.
0: Ajá.
1: Entonces, ¿qué sucede? Que si tú haces el esfuerzo, ajá, compras tu casa ahorita y cero down payment, no importa, vas a pagar un poco más, 4.000, 4.500, pero ese dinero se queda contigo. En 30 años o menos, en 15 años, tú vas a ser dueño de casi 1 millón de dólares.
0: No, y además ese dinero que estás tirando en renta, pues es una inversión, lo estás dejando, algún día va a ser tuyo. Sin embargo, ahorita en una renta, pues nomás se queda. Al siguiente mes no tienes para pagar la renta y vámonos, todos los meses que tienes ahí pagando renta, pues quedan en la basura, ¿no? No, fíjate que esto es muy importante en nuestra comunidad. Yo creo que muchas personas no han dado ese paso por falta de información. 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Posiblemente sea mucho mejor de lo que piensas, pero ¿quién te dice que no? Ven para acá.
1: Sí, sí, sí. Y no se olviden, tenemos ayuda para doctores, dentistas, uh-huh, también por otro lado, todo lo que es salud. Por otro lado, todo lo que son policías, bomberos. Todo lo que son servicios a la comunidad, también tenemos ayuda especial para ellos.
0: A ver, un ejemplo, ¿cómo qué?
1: Damos mejores intereses, 1% mejor el interés,
0: okay.
1: Ayuda de down payment, ayuda para el enganche en los dos casos.
0: Ajá. Extra ayuda, wow. Algo que me parece muy interesante también, James, hay personas que supieron hacerla desde un principio, tienen su casa, tienen quizás una segunda casa. ¿Cuál es qué los está deteniendo o cómo los motivas para que se hagan inversionistas?
1: Sí.
0: Para que sigan como esto, como un negocio ya.
1: Es bien gracioso lo que me dices, porque muchos clientes míos se han convertido en inversionistas.
0: Ajá.
1: Tengo clientes que tienen 7-8 casas. En los últimos 10 años han comprado 7-8 casas.
0: Wow.
1: Muchos de ellos las rentan y les gusta vivir de las rentas.
0: Uh-huh.
1: Muchos otros las compran, las arreglan y las venden y vienen por más.
0: Sí, se oye chistoso, pero eso de vivo de mis rentas es algo muy cierto.
1: Sí, sí, sí, sí, sí, sí. Y la gente viaja por el mundo viviendo sus rentas. Es increíble.
0: Ah,
1: se puede.
0: ¿Y qué esas personas que ya tienen esos dos compromisos, tienen sus dos casas, no quieren echarse un tercer compromiso? ¿Qué les puedes decir para motivarlos? ¿Qué decir? Que sí se puede.
1: Es que hoy en día con el internet y hay mucha ayuda para que usted no se... La mayoría de gente no quiere comprar una tercera o cuarta casa, no porque no pueda,
0: uh-huh,
1: sino que no quiere el estrés de lidiar con renteros.
0: Okay.
1: Hay compañías que cobran muy poquito y te ayudan a manejar todo. En tu vida vas a hablar con ningún rentero tú. Todos se encargan de ellos. Entonces, es muy económico, es muy bueno. Las rentas están altas, como tú me lo has dicho.
0: Uh-huh.
1: Es un negocio redondo para comprar casa y a futuro es ganancia pura. Entonces, se lo recomiendo. Si usted, especialmente si puede comprar casas de 2 o 3 propiedades en un terreno. Esos son los mejores. Cuando hay dos o tres propiedades en un terreno, hay la posibilidad de ganar mucho más rentas. También hay la posibilidad de hacer que los garajes se conviertan en estudios. Hay la posibilidad de hacer reviews. Hay que ser creativos.

0: 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Si quieren comprar y rehabilitar la casa, ponerla bien, tengo programas para ellos también. Con muy poco de OPM ni mucha ayuda de construcción, no solamente para comprar, sino les damos préstamos para construir, para remodelar. Para...
1: O sea, si ya tienes tu propiedad y quieres hacer, no sé, tienes suficiente espacio para hacer un mini estudio detrás de tu casa, sí. Algo así. Y digo, esto es, al final de cuentas, como dices, un negocio redondo, ¿no?
0: Hay mucha ayuda para ellos también, sí. Mucha
1: Oye,
0: ayuda.
1: Mira, estoy pensando en dejar de trabajar y dar, hacerlos inversionistas. 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
0: Y cuéntales qué tal está el café aquí.
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0: Gracias, Kelly. 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
1: 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Son honestos en lo que hablan contigo porque por algo tienen 18 años de experiencia, 18 años en la comunidad teniendo esa confianza con la gente, ¿no? Con la comunidad. ¿Verdad que sí?
0: ¿Verdad que sí?
1: Pero bueno, salud con cafecito, ya voy como por el tercero. Pero bueno, ya para finalizar, James, no me quiero ir sin que antes le digas a las personas qué tan de cierto es, esto lo escuché, tú dime qué tan cierto es, que puedo sacar dinero sin necesidad de que tenga que refinanciar. ¿Cómo puedo hacer para sacar dinero?
0: Sí, como te decía...
1: Digo, ¿ese no fue chisme de pasillo o dímelo?
0: No, se puede. Como te decía, si muchas personas ahorita tienen el interés al 2% o 3%, uh-huh. Ese interés es muy bueno. No se tiene que tocar. Si uno lo toca y lo mueve, pues el pago sube, no vale la pena. Pero se puede sacar una línea de crédito, uh-huh. Un HELOC o un HELOAN se llama. Uh-huh. Y los dos son muy bonitos, son muy buenos para las personas que quieran, ya sea pagar sus deudas, o irse de viaje, o simplemente comprar otra casa, o hacer una inversión.
1: Pero tocando el punto, ¿no es refinanciado? No, que quede claro, no se está refinanciando.
0: No, solamente vamos a acceder al equity de la casa sin tener que refinanciar.
1: Bueno, yo escuché a una familia hablando de esto en la puerta cuando entraba para acá, como sin refinanciar.
0: ¿Sí?
1: Sin refinanciar, así como lo está escuchando. Yo también dije, ¿qué? No vas a refinanciar y vas a tener una
0: línea de crédito.
1: Una línea de crédito extra.
0: Dinero extra para que puedas invertir o salir adelante tu vida. Sí.
1: Ok, cuando recién iniciamos esta plática, James, te dije cuál es lo que marca la diferencia, porque hay muchas empresas que se dedican a lo mismo, ¿no? Uh-huh. Pero ¿qué es lo que marca la diferencia de USA Financial?
0: Bueno, aparte que... qué bueno, pero aparte...
1: Es que me estoy dando cuenta.
0: Aparte de café...
1: Salud, por cierto.
0: Nos encanta ayudar a las personas de humano a humano. Nosotros somos tus amigos. Queremos hacer todo por ti. Queremos que te sientas en tu casa cuando vengas en familia. Y tenemos los intereses, los programas más competitivos. Estamos semana a semana actualizándonos con programas que nadie tenga. Queremos tener cosas que nadie más tenga. Y siempre hay cosas nuevas. Uh-huh. Y ahí estamos nosotros enfrente, primeros en la línea, para ofrecérselos a nuestros clientes. Pues ahí estamos aquí para ayudar

0: toda nuestra comunidad con programas nuevos, programas de ayuda para primer comprador e inversionistas. Y estamos aquí para ti. Nosotros luchamos por ti y por tu familia.
1: Y sobre todo, entre tantos programas, hay uno que es especialmente para ti. Cada persona tiene una situación diferente y obviamente tendrá un programa diferente, pero cualquiera que sea el programa está aquí en USA Financial con James Darby.
0: Sí, muchísimas gracias.
1: 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Si vas escuchando esta plática, al principio comentábamos, no importa que no todo lo demuestres con papel tus ingresos. Si tienes ese trabajito extra, si vendes en redes sociales, si vendes, ese dinero extra cuenta, aunque no lo puedas demostrar con papel. ¿Cómo? 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
0: Perfecto, lo he hecho mejor que nadie.
1: Así que, ¿qué esperas? 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Que la verdad, cuando vengas con James, dile, Kelly me recomendó el café. Primero, para empezar. Es decir, no vamos a decir la marca para no indagar. Pero está muy rico el cafecito, será la plática, será la compañía, será la información que estamos teniendo el día de hoy. Gracias a toda la gente de 100.7 de Frontera, su servidora Kelly Granados, acompañada de James Darby de USA Financial. ¿Algo que quieras decir para despedirnos?
0: No, muchas gracias por la entrevista. Estamos aquí para todos ustedes y Kelly para ti también, y tu familia, con lo gusto.
1: Muchísimas gracias.
0: Buenos días.
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8: What's up, everyone? Les habla el abogado Narciso Cruz, también conocido como SuperNar. Hoy en día vamos a hablar de algo que mucha gente quizás se equivoca y tiene que ver con este tema que se llama el permiso de trabajo. Obviamente, un permiso de trabajo tiene tu nombre, fecha de nacimiento, lugar de nacimiento, tu foto y piensas que estás legal, pero no siempre es así. Laura, hoy en día vamos a hablar qué significa un permiso de trabajo y si tienes uno, quizás no debes de confiar tanto que todo está bien, porque quiero explicarte hoy en día qué es el permiso de trabajo, los límites que tiene el permiso de trabajo y ciertas cosas que cierta gente tiene que hacer si acaso se encuentra en circunstancias donde el permiso de trabajo no es un estatus legal y quizás tengan un peligro relacionado a su persona, a su tema inmigratorio. Estamos con la portavoz de la oficina, Laura Tamayo. Laura, ¿cómo estás el día de hoy?
6: Hola, abogado Narciso, como siempre muy contenta de estar en este espacio hablando de temas tan importantes. Y es que la verdad, lo que usted menciona es que muchas familias inmigrantes reciben un permiso de trabajo y sienten como un alivio, sienten que finalmente pueden respirar, que se están quitando un peso de encima, porque esto significa que pueden de pronto tener un mejor trabajo o incluso que pueden ganar de pronto mejor, más dinero, que pueden pagar la renta, que pueden pagar la comida, que pueden ayudar a sus hijos, a sus familiares. Puede significar que ellos pueden manejar un carro con más tranquilidad porque ya tienen un permiso que los está, entre comillas, protegiendo. Entonces, esto puede significar que todo el sacrificio que hicieron al venir a Estados Unidos, pues que está dando su fruto. Pero hoy queremos hablar con claridad sobre esto porque un permiso de trabajo no siempre significa que todo está arreglado, no siempre significa que se tiene un estatus legal, tampoco significa que su caso fue aprobado y también no siempre significa que no haya ningún tipo de riesgo. Por eso, si su permiso de trabajo viene de un caso pendiente como por ejemplo VAWA, asilo, cancelación del TPS, ajuste de estatus o un caso presentado por una oficina de abogados que ya cerró, la pregunta no es solamente tengo un permiso de trabajo ahora, sino que la pregunta es ¿qué tan fuerte es el caso que se presentó para poder obtener ese permiso de trabajo que usted recibió? Y hoy vamos a hablar de eso precisamente, no para asustarlo, sino para ayudarle a que usted conozca y pueda tomar decisiones con más claridad.
8: Eso es correcto, Laura, porque hay mucha gente que tiene permiso de trabajo y amigos, el permiso de trabajo se puede dar a través de varias aplicaciones. Una persona puede tener un caso de asilo pendiente con la oficina de UCIS y está aquí en los Estados Unidos esperando por varios años para que lo llamen para una entrevista, pero quizás el tema del asilo ha cambiado en su país de origen. También puede ser una persona que está esperando para su cita del ajuste de estatus, la cita para la Green Card. Puede ser una persona que tuvo un caso de inmigración que se cerró, se puso a dormir, se cerró administrativamente y tiene el permiso de trabajo porque el abogado metió una aplicación para cancelar la deportación. También puede ser una persona que tiene el TPS, tiene un caso pendiente de VAWA, el caso obviamente de la autopetición cuando argumenta una persona que fue maltratado a través de un familiar, puede tener la acción diferida. También hay gente que, Laura, te voy a decir, tiene órdenes de deportación, pero aún inmigración les ha otorgado un permiso de trabajo por el hecho que tienen chequeos con la agencia de ICE. Ellos tienen obligación de ir cada 6 meses, cada año, para pues tener estos chequeos. Inmigración, mientras está pendiente un tema que quizás están tratando de reabrir el caso, están tratando de meter una acción, les da el permiso de trabajo mientras obviamente están en este país. Pero el tema aquí es que tenemos que ver el caso detrás del permiso de trabajo, porque ese es el detalle que cuenta para tener tranquilidad y mantener al inmigrante seguro en los Estados Unidos.
6: 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Pero continuando con este tema, entonces, abogado Narciso, muchas personas pueden estar escuchando esto y pensar, bueno, pero yo ya tengo un permiso de trabajo, ¿por qué me debo preocupar? Y esa pregunta es normal. Nadie quiere vivir con miedo después de recibir algo que le está generando confianza y que le está dando una especie de respiro a la persona, pero la esperanza necesita estar conectada con información correcta. No queremos quitarle la tranquilidad, pero tampoco queremos que usted se relaje y que de pronto vaya a tener más adelante problemas porque ese permiso de trabajo usted lo recibió, pero no fue basado en un caso fuerte o no fue la estrategia correcta, o solamente usted recibió ese permiso de trabajo porque tal vez dijeron cosas allí que no eran verdad. Entonces, lo importante es que usted averigüe y no se quede de brazos cruzados esperando a saber o esperando a recibir algo que sea negativo y tener un problema más grande más adelante.
8: Eso es correcto, Laura. Y quiero explicar algo demasiadamente importante, porque mucha gente que recibe ese permiso de trabajo piensa, todo ya está tranquilo, estoy legal, está bien, pero la realidad es que muchos de estos permisos de trabajo se dan automáticamente cuando un inmigrante mete una aplicación para un beneficio. Mientras está pendiente pendiente esa aplicación, te están dando el permiso de trabajo. No significa que investigaron tu aplicación y dijeron tu aplicación está fuerte, te vamos a aprobar, nada más falta que pues hagamos algo, otro paso, y te vamos a dar el beneficio de la aplicación, pero mientras tanto aquí hay un permiso. No se trata de eso. Y quiero decir que sí hay algunos casos que obviamente sí tienen esa clave, como la visa U, la visa T, eso es posible. Pero también, Laura, quiero decir que mucha gente que aplique para el caso de VAWA, que aplique para VAWA y el ajuste de estatus, aplique para quizás el asilo con la oficina de USCIS, o también tenga un caso pendiente con la Corte de Inmigración, tiene estas circunstancias donde el permiso de trabajo no es un tipo de poder. El permiso de trabajo es precisamente para ese derecho. Permiso para trabajar y no para tener un estatus legal, no para salir al extranjero, regresar legalmente, no es para tener, pues, y decir que estás legalmente en los Estados Unidos. Aquí es demasiadamente importante que entendamos ese detalle, porque sí, lamentablemente, en mi carrera como abogado de inmigración, que ya tengo unos 15 años como abogado, ha encontrado mucha gente que muy humildemente se confunde que ese permiso significa algo de poder, algo de estatus legal, pero muchas de las veces, si lo recibieron a través de la aplicación que está pendiente, muchas de las veces no es algo que obviamente les da una indicación que el caso tiene mérito o que el caso se va a aprobar, y es precisamente la razón por qué estamos dando este aviso, la razón que queremos a la persona que entienda bien bien cómo se encuentran en el rango, en el tema de inmigración, para que conozcan exactamente qué es los pasos que deben de tomar para protegerse.
6: Así es, y es que precisamente el permiso de trabajo por sí solo pues no cuenta realmente la historia que hay detrás de ese permiso de trabajo, no cuenta si el caso fue fuerte, si la declaración que se presentó fue la correcta, no dice si las firmas que hay dentro de este paquete de inmigración son también las firmas correctas, tampoco dice si hay una deportación anterior o si hay algún problema con el historial migratorio de esta persona, de entradas y salidas de los Estados Unidos. Tampoco le dice si su caso fue presentado correctamente, si su caso fue verídico, si fue algo que realmente a usted le ocurrió o si se exageraron cosas allí. Y por eso es que hay personas que viven ahorita con una intranquilidad incompleta, porque si bien tienen una tarjeta en la mano, un permiso de trabajo, pero no saben qué viene detrás de ese permiso de trabajo. Y si el caso de pronto tiene problemas, pues es mejor saberlo antes de renovar, antes de viajar, antes de ir a una entrevista, antes de que llegue de pronto una carta de una negación, o antes de que llegue de pronto una cita con ICE o con corte, que terminen ustedes involucrados en una situación allí en corte de inmigración. Entonces, el no conocer esto, el desconocer estas situaciones, no lo va a proteger, pero cuando usted conoce la realidad de su caso, pues puede tomar unas decisiones informado y sabiendo qué es lo que más le conviene a usted. Entonces, por eso es tan importante que usted preste atención a esto y no se confíe, sobre todo en estas circunstancias donde de pronto la firma que lo estaba representando desapareció, usted no sabe ya de su abogado. Entonces, es importante que usted no se quede de brazos cruzados y averigüe qué se puede hacer en su situación.
8: Claro que sí, Laura, y te voy a decir, ponernos en contexto, nuestra comunidad, la comunidad de inmigrantes, es una comunidad que lamentablemente ha visto por varios temas de gente que ha tomado ventaja. Y digo esto porque yo también soy inmigrante. Cuando era pequeño, cuando estaba aquí en este país con mis padres, ellos tenían el sueño de algún día pues tener los papeles, la green card, eventualmente hacerse ciudadanos. Lo bueno es que logramos ese beneficio, esa meta, pero antes de lograrlo, sí tuvimos la mala experiencia de toparnos con gente que no tenía escrúpulos y que nos vendían cosas que no tenían mérito. Y esto ha sucedido en la historia, pues, de la gente que ha vivido aquí por varios años. ¿Quién no se recuerda en los años 90 cuando había gente que te decía que metas una aplicación del asilo para que te den un permiso de trabajo, seguro social y la licencia? Obviamente, gente mexicanos, algunas veces metían una aplicación de asilo y lo metían con notarios, con gente que no eran abogados. Algunas veces la aplicación se metían que ellos eran de El Salvador, de Guatemala, de Honduras, de otros países, y eso les daba el permiso de trabajo. Se emocionaban bastante y trabajaban con ese beneficio y así andaban en la vida. Pero obviamente tienen un problema muy grande, y el problema es que, número uno, cometieron un fraude. Número dos, el caso del asilo no tiene mérito, y lo que sucede es que muy pronto Inmigración les va a llamar para una cita y obviamente va a venir lo feo, y eso es que puede decidir Inmigración que no tiene mérito y ponerlos en proceso de deportación. Igual, gente en tiempos recientes que, y no voy a hablar nada de abogados o de alguien específicamente, que metía aplicaciones para cancelar la deportación adentro de la corte para cerrar el caso administrativamente. Eso es algo que nosotros no hacemos aquí, nunca hemos hecho, pero sí había ciertos abogados que daban consejo que metas una aplicación para cancelar tu deportación, una aplicación de asilo que se convertía en cancelación de deportación. El inmigrante agarraba el permiso, el seguro y la licencia, y obviamente el caso se cerraba administrativamente. Pero ¿qué pasa hoy en día? 2026, esos casos están despertando, están llamando a los inmigrantes que regresen a la corte, y esos inmigrantes tienen un problema muy grande. ¿Por qué? Porque ahora se tienen que defender en contra de una deportación. ¿Valió la pena el permiso de trabajo? Bueno, Laura, te voy a decir, es como un dulce que te ponen en la boca y te lo quiten, porque no, realmente no valió la pena, en mi opinión, para que estés aquí con permiso temporalmente y después que estés en proceso de deportación y tengas esa amenaza de una deportación. Para mí, tengo yo una meta, obviamente, y la meta es que todos nos tengamos un entendimiento de dónde y cómo estamos en el tema de inmigración. Para mí, como inmigrante y como abogado, me gusta que la gente entienda bien, bien qué son sus opciones reales, qué son las consecuencias de ciertas peticiones, y si alguien realmente va a meter una petición que califique y que conozca, obviamente, el proceso que va a llevar la aplicación. Algunas veces un permiso no tiene tanto significado más que te da el derecho de trabajar en este país.
6: Así es, abogado Narciso, y lamentablemente pues esta confusión del tema del permiso de trabajo no es algo que empezó recientemente, sino que por muchos años, para nadie es un secreto, en nuestra comunidad se han escuchado siempre comentarios como que, bueno, consigue un permiso de trabajo, es muy fácil con fulanito de tal o con esta persona, con eso ya puedes trabajar, ya estás bien, luego después más adelante miras a ver qué pasa, y muchas personas lamentablemente cayeron en esto, confiaron de pronto en un notario, confiaron en algo, en alguien que les decía saber, que les decía tener experiencia, que les hablaba bonito, que les hacía un montón de promesas, y estos inmigrantes vienen con este miedo, con esta también, con esta necesidad de trabajar, de poder generar un sustento para ellos y para sus familias, de poder proteger a sus hijos. Entonces, lamentablemente ellos confiaron porque tampoco entendían cuál es la diferencia entre un permiso de trabajo y un ajuste legal. Estas personas, lamentablemente, a veces ya cuando reciben este permiso de trabajo piensan que ya están con un estatus legal aquí en Estados Unidos. Y nosotros no queremos venir a juzgar el tomar esas decisiones, porque nosotros entendemos que uno estando en una situación de esas, pues uno está desesperado y actúa desde la desesperación. A veces también se deja engañar porque hay personas que son muy hábiles para hacerle creer a uno algo que no es cierto. Entonces nosotros aquí queremos hablar con honestidad y decirles que si una persona recibió un permiso de trabajo por un caso que realmente no era muy fuerte, por un caso que fue mal presentado, por una información que fue incorrecta o no fue verídica, o por una estrategia que no fue bien explicada, pues esta tarjeta, este permiso de trabajo no borra el problema. Y esto es muy importante porque muchas familias han perdido la confianza. Muchas familias dicen, yo ya no sé ni a quién creerle, yo ya pagué antes, ya hice una inversión de tiempo, de dinero. Y entendemos que la confianza no se recupera con promesas o con palabras bonitas, sino con claridad. Se recupera es analizando exhaustivamente el expediente del inmigrante, se recupera diciendo la verdad. Y si usted tiene un permiso de trabajo pero no entiende bien de dónde viene o qué fue lo que pasó, qué fue lo que se metió con Inmigración, pues ya es tiempo de revisar qué es lo que está pasando para que usted tenga claridad y sepa cómo debe prepararse o cuáles son los siguientes pasos que usted debe tomar. 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
8: Listo, Laura, y quiero decirle algo importante a toda la gente. ¿Por qué es tan relevante este tema, esta plática hoy en día? Porque sí es verdad, hay gente actualmente hoy en día que quizás tienen abogados que pues ya no tienen su firma, abogados que ya no contestan, y eso es algo que importa, porque muchas de estas personas quizás me dieron un caso de PAWA. Y el tema aquí es que en este momento sí hay acusaciones y hay temas donde estas personas quizás metieron aplicaciones de PAWA donde la declaración no fueron sus palabras, donde la aplicación realmente no fue algo que tenía mérito, donde realmente este tema de PAWA no fue algo que ellos realmente calificaban. Y ese tiene un impacto muy grande. ¿Por qué? Porque ahora el inmigrante quizás tenga el permiso de trabajo, tenga una confianza falsa. Y este tema es importante de saber, y no quiero espantar a nadie. Obviamente yo conozco a mucha gente que tiene un caso pendiente de PAWA, de la visa T, la visa U, un caso pendiente del ajuste, y tienen el permiso y todo está bien. Pero hay cierta gente que quizás pues tiene ahorita en este momento un poco de miedo, o tiene pues el tema de no querer saber, porque sabiendo les va a poner pues en una posición que ellos no quieren estar. Y esa posición obviamente es algo negativo, donde tienen que examinar qué hacer ahora. Es mucho más importante de prepararse hoy mismo. Pero también esta plática es para el inmigrante que quizás tenga un beneficio que no es completamente permanente. Es un beneficio temporal. Y estoy hablando con el tema del TPS, porque ya sabe todo el mundo, el TPS no es algo que este gobierno está renovando. También estoy hablando con la gente que tiene o tuvo un caso de corte de inmigración donde cerraron el caso, se puso en pausa el caso, se puso a dormir, y ahora inmigración tiene pues el tema y la meta de despertar todos esos casos. El inmigrante con el permiso de trabajo, pienso muchas de las veces que se confía, piensa que todo está bien, pero les repito, ese permiso de trabajo no significa que todo está bien. Es un permiso para trabajar. Si acaso caso se cerró administrativamente, se puso a dormir, quizás sea importante que hables con un abogado simplemente para ver si hay opciones que te pueden dar algo permanente, algo estable. Igual también quiero hablar con la gente, una persona que quizás tenga otro tipo de caso temporal, por ejemplo, la DACA. DACA obviamente es algo excelente, pero es algo temporal, amigos. DACA sí es algo que te da pues un tipo de beneficio más allá, porque también te da la acción diferida, pero la acción diferida no es un estatus legal, es una protección en contra de inmigración, tomando acción en contra del inmigrante para enforzar leyes de inmigración. La acción diferida es obviamente un beneficio que se puede renovar, pero hay muchos inmigrantes que han esperado varios meses ya para que llegue ese permiso de trabajo y toma tiempo. ¿Y qué sucede, Laura? Pierden los trabajos, pierden la oportunidad de ganar dinero, pierden la estabilidad que les da el permiso de trabajo. Y vivir así no es algo que obviamente puede seguir una persona, y eso es algo demasiadamente pues importante de saber. Y es precisamente que yo les quiero decir que hay varias opciones que un inmigrante puede hacer, y Laura, tú ya conoces estas opciones. Para la gente que quizás tenga DACA, podemos explorar si es posible abrir un caso familiar, un caso de una petición familiar. Y yo sé y yo conozco que mucha gente quizás diga: abogado, no quiero hacer eso porque significa que voy a tener que ir afuera al extranjero, viajar a México, a Ciudad Juárez, y no quiero salir de este país. Pero aquí quiero aclarar algo demasiadamente importante. Muchas de las veces el miedo de salir tiene que ver con el miedo de no saber los detalles. Y Laura, aquí en esta oficina nosotros explicamos qué significa el proceso consular, qué significa viajar a México, cuáles son los riesgos, cuáles son la probabilidad de ganar, porque no se trata de volar una Modena y ver si acaso se da el caso o no se da. No se trata de eso, se trata de la persona individual, de la fuerza del caso, las circunstancias de ese inmigrante, y decirle honestamente con una evaluación de abogado, dirigida de abogado, cuál es la probabilidad de ganar. Si la probabilidad está muy alta, entonces adelante. Yo te voy a decir que lo hagas porque esto obviamente va a tener éxito, muy probablemente va a tener éxito. Te animes que lo hagas porque diciendo que no y viviendo bajo el miedo no vas a cumplir nada.
6: Así es, abogado Narciso, y precisamente este mensaje, pues si hay alguna persona que nos está escuchando en este momento y dice, bueno, que tienen un permiso de trabajo y tal vez sienten que no quieren mover nada, dicen, bueno, yo realmente no quiero revisar qué es lo que está pasando, yo mejor me quiero enfocar en trabajar y esperar a ver qué pasa, o mejor yo no pregunto, o mejor yo espero, me da miedo que me digan que hay algo malo allí en mi caso. Eso es entendible, porque cuando una familia por fin siente un poquito de estabilidad con este permiso de trabajo, pues no quiere perder este poquito de estabilidad que ha ganado por medio de esta tarjeta. Pero una estabilidad basada en dudas, basada en algo que de pronto no es muy sólido, pues se puede venir abajo, ¿sí? Y usted merece vivir con estabilidad, vivir con sobre bases sólidas, construir un futuro en Estados Unidos sobre algo que es sólido y que se va a mantener. Y si su permiso de trabajo viene de un caso pendiente, especialmente un caso como Bagua, que fue presentado por una oficina que cerró, por abogados que ya no le contestan, pues revise antes de tomar decisiones grandes, revise antes de renovar ese permiso de trabajo, revise bien qué es lo que está pasando con su caso antes de viajar, antes de ir a una entrevista, antes de retirar algo, antes de firmar nuevos documentos o antes de asumir que todo está bien con su caso. Usted no necesita vivir con miedo, pero tampoco debe vivir con una falsa sensación de seguridad que de pronto usted siente al tener este permiso de trabajo, porque su familia y usted merecen tomar decisiones que son basadas en la verdad. Ustedes, aquí nosotros en The Cruz Law Office, pues no prometemos ningún tipo de resultado, tampoco les vamos a prometer que todo se va a arreglar, pero sí podemos revisar y podemos tener abogados que tienen mucha experiencia, abogados de inmigración, que pueden analizar documentos, que pueden analizar su caso, que pueden explicarles cuáles son los riesgos, que pueden buscar opciones o alternativas para usted y les van a decir cuál es la verdad de su caso, cuál es su situación, porque muchas veces la verdad es el primer paso para volver a respirar con más claridad. Y ese es el mensaje que siempre tenemos aquí en The Cruz Law Office, es que ustedes deben tomar las decisiones estando bien informados, no simplemente haciendo suposiciones o adivinando qué es lo que está pasando con su situación allí con inmigración.
8: Claro que sí, Laura, y para gente que quizás hoy en día tenga dudas acerca de cómo está o qué sucede con su caso de inmigración, definitivamente podemos dar una segunda opinión, siempre estamos disponibles para eso. Igual, Laura, le quiero decir, cierta gente obviamente tiene la habilidad de viajar al extranjero. ¿Por qué? Porque tiene quizás un permiso de trabajo y también un documento para viajar al extranjero. Obviamente eso se puede hacer en ciertos casos, especialmente en los casos donde una persona aplicó para el beneficio de VAWA y también el ajuste de estatus, es por decir, la aplicación de la Green Card, y también metió un permiso de trabajo, un permiso para viajar. Pero le quiero dar una advertencia a todo el mundo que, por favor, si tienes esos beneficios, no viajes al extranjero hasta que hables con tu abogado. ¿Por qué? Porque ahora obviamente los casos de VAWA se están viendo con la lupa más grande de todo el mundo. Y ya sabes, Laura, hemos escuchado historias de gente que viaja al extranjero, intenta de regresar con el beneficio del permiso de trabajo y también el permiso de viajar, pendiente el caso de VAWA, inmigración los para, los manda a secundaria, les pregunta acerca del caso de VAWA. ¿Por qué metiste VAWA? ¿Quién te dijo que calificas? ¿Qué te dijo tu abogado, tu abogada? ¿Cómo es que tú calificas para VAWA? ¿Qué es VAWA? Tú explícame qué dice la ley. Te hacen varias preguntas y después hay cierta gente que no les dejan entrar a los Estados Unidos. Es feo eso, especialmente cuando tienen el caso pendiente del ajuste y quizás de repente inmigración decide negar el caso y ellos intentan de regresar legalmente con el permiso de viaje, no sabiendo que el caso ya se negó. Algo terrible, Laura. Pero te puedo decir, varia gente está bajo circunstancias donde quizás deben de tomar en cuenta qué es lo que ellos metieron mientras tienen el permiso de trabajo, qué es el caso detrás del permiso de trabajo, es el ajuste de estatus, es la VAWA y el ajuste de estatus, es un caso del TPS, es un caso del asilo, quizás es DACA, quizás es un caso relacionado a la visa U, la visa T, quizás es otro tipo de caso. Siempre es bueno tener esa posición porque es una posición fuerte que respalda al inmigrante y obviamente es algo que mucha gente debe de conocer. Y obviamente aquí mucho más importante durante estos momentos que gente quizás tiene un caso pendiente y tiene la duda que si este caso se metió correcto o no se metió.
6: Así es, y precisamente por eso nosotros les hablamos de algo que hemos mencionado muchas veces en este espacio, y es que en The Cruz Law Office se usa un método que se llama el método HERO, que en español sería el método héroe, para revisar estos casos. Y es que por sus siglas en inglés, el método HERO significa que la H de historia, cuando se hacen estas consultas, se revisa paso a paso, se revisa de una manera muy profunda la historia del inmigrante. ¿Qué fue lo que presentó? ¿Qué fue lo que entendió la persona cuando firmó estos documentos que se metieron con inmigración? ¿Qué hay detrás de ese permiso de trabajo que la persona recibió? Luego hablamos de la E de evidencia, y es revisar los formularios, los recibos, declaraciones, firmas, cartas que se presentaron al USCIS, documentos de la corte, documentos de ICE, evaluaciones, mensajes, historial migratorio, todo ese tipo de evidencia para soportar el caso del inmigrante. Y luego hablamos de la R en HERO, la R de remedio, que es analizar qué camino legal puede existir para el inmigrante, si VAWA es la mejor opción, si cancelación de la deportación, si de pronto existe allí otra estrategia, de pronto una visa T, pero esto se hace en base a un análisis bien profundo del historial del inmigrante. Y luego hablamos de la O, que viene de oportunidad. Entonces, cuando hablamos del método HERO, tenemos lo último, que es la oportunidad, que es buscar la oportunidad que puede ayudar a este inmigrante, a su familia, a tener un mejor futuro aquí en los Estados Unidos, a corregir su caso si hay oportunidad de corregirlo, a no depender de suposiciones y a proteger esta familia con una estrategia real. El cliente para The Cruz Law Office es el héroe, y los abogados de inmigración de The Cruz Law Office son los guías que ayudan a esa persona, a ese héroe que a pesar del miedo no se da por vencido y busca proteger su futuro y el de sus seres queridos. Y esta guía es una guía honesta, ¿sí? Es una guía donde usted no le van a decir, el abogado, usted no va a escuchar que le van a decir, ah, no se preocupe, todo va a estar bien, palmadita en el hombro y váyase. No, de pronto hay cosas que le van a decir que a usted no le van a gustar, pero son la verdad. Entonces es muy importante que usted tenga este tipo de consultas con personas honestas y personas que le van a hablar con la verdad, porque recuerden que estamos hablando de su futuro y es lo que está en riesgo o en la línea de juego aquí en Estados Unidos. Y si usted ya ha invertido tiempo y dinero, pues no se dé por vencido. O sea, usted de pronto está más cerca de lo que piensa, pero para eso necesita una persona que con honestidad le hable y le ayude a tener una estrategia bien sólida para que usted pueda proteger su futuro y el de los suyos aquí en este país.
8: Claro que sí, Laura, y quiero contestar una pregunta que mucha gente me ha hecho durante consultas. Abogado, yo tengo este permiso de trabajo y quizás lo agarré a través de un asilo donde realmente no califico y el asilo fue una historia inventada. Te digo esto en confianza, abogado. O me dice, abogado, tengo un caso donde metí quizás el TPS y me hice pasar como alguien de El Salvador y soy mexicano. ¿Puedo renovar el permiso? La respuesta es no, no lo hagas. ¿Por qué? Porque supuestamente lo que has hecho en los ojos de inmigración es cometer un fraude. Y hoy en día, usando ese permiso de trabajo, renovando ese permiso de trabajo, realmente lo que estás haciendo es siguiendo ese mismo fraude. En otras palabras, muchas de las personas cuando hacen o cometen un error, lo aceptan y se disculpan. El inmigrante que sigue usando ese permiso de trabajo, sabiendo que es un permiso que nunca lo obtuvieron a través de fraude o otras maneras que no fueron pues temas verdaderas, pueden tener ese problema de pues seguir la mentira, y eso puede ser mucho más grave de pues mentir una vez. Es algo que puede repetir muchas de las veces. Igual el abogado que ayuda con esa aplicación también puede estar involucrado en ayudar en cometer un fraude. Y eso es algo terrible, Laura. Y obviamente no me imagino que mucha gente se encuentra bajo esas circunstancias, pero si alguien escucha esto y está bajo este tema, pueden hablarnos porque podemos hablar de quizás opciones que existen. Podemos guiar a la persona, Laura.
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8: Listo, Laura, y con eso nos vamos a despedir, amigos, nos vemos la próxima semana trayéndoles novedades de inmigración y también educación sobre estos temas de inmigración. Laura, nos vemos hasta la próxima.
6: Así es, cuídense, que estén muy bien. Bye.
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10: Otay, por aquel lado, sí.
9: Donde cruzaba yo la frontera todos los días para venir a la escuela ahí en Tecate, Potrero. Mucha gente no sabe dónde está Potrero.
10: Yo no sabía, pero no, pero
9: tampoco no has manejado por ahí.
10: Sí, sí, sí.
9: Yo sé que no hay mucho.
10: No hay mucho que ver, pero sí. Sí. Por ahí por Potrero me gusta, hay una palmera negra.
9: Sí.
10: Pero es de con artificial que tiene antenas y todo eso. Ah. Por eso lo ubico, porque sí. Está en Potrero esa palmera.
9: Está en Potrero, también tienen el lago allá, ¿no?
10: Sí, tienen el lago, sí.
9: Así es que Potrero está, bueno, para el otro lado queda Dulzura, como que si vas a Jamul, ¿no?
10: Sí, sí, sí.
9: 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Y para el otro lado del 94 te vas para Campo, California.
10: También, sí.
9: Y luego llegas a Pine Valley. Por toda la gente que anda por esos rumbos necesita transporte también, ¿no? Porque andan ahí.
10: Y usan mucho camionetas porque hay muchos ranchos por ahí.
9: Camionetas, sí. Y la gente trabaja que creciendo alfalfa o cebada. Sí. No, cebada no mucho, ¿no?
10: Pero más alfalfa, sí.
9: Pero sí, pues ahí la gente anda necesitando, yo los invito, pasen, estamos cerquita, estamos en el este de condado, yo sé que toda esa gente le suele llegar al cajón, ¿no?
10: Ándale, sí.
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9: 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Ya sabe que a veces anda batallando la gente porque ahorita están lo que se mide, ¿no? Que la gente debe más de lo que vale en su auto, uh-huh, para empezar, hay veces, ¿no?
10: Yeah.
9: Que se está quedando la gente más con el auto que tiene, o sea, más años.
10: Sí.
9: Entonces, yo me acuerdo que en el 2008 estaban hablando que creo que el promedio del auto de edad eran como 10 años, por ejemplo, ¿verdad?
10: Ajá, sí.
9: Y ahorita ha subido, creo que hasta pasar 12. Entonces han pasado ya 20, casi 20 años.
10: Ándale.
9: Y no hemos mejorado esa situación. Sin embargo, o sea, cada día que pasa, los autos que andan en la carretera son más antiguos. Entonces, para mantenerlos en la carretera, ¿se ocupa qué?
10: Mantenimiento.
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10: Sí, entonces, tú síguele, porque tienes bastante información.
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9: sí,
10: es el momento.
9: Es muy importante ver que la gente también ha estado esperando. Imagínate, como hemos mencionado ahí, que la gente se queda con sus autos más tiempo.
10: Sí.
9: Entonces ahora es muy importante recalcar de nuevo que el mantenimiento es súper importante. El mantenimiento desde las llantas. Cuando andas comprando llantas para el auto, o sea, tiene todo ya un código para saber qué año se hicieron esas llantas. Ajá. La producción.
10: El año y el mes, ¿no?
9: Sí, la producción está calcada ahí. Entonces no vas a comprar llantas que son 5 o 6 años de viejos, ¿no? Entonces sí. Ya, o sea, si han estado.

0: con ese, si no van meses o van por millas, si no solamente es el uso, simplemente también es el tiempo. Entonces es muy importante
1: Sí,
0: mantener todo eso.
1: exacto. Por decir, te voy a hablar rápidamente de un ejemplo. Yo le puse llantas a un auto y no se movía. Ahí lo tenía, pues llanta
0: Sí.
1: nuevecita y todo. Cuando se llegó el momento de moverse, ya como un, ¿qué sería? Año y medio después, empezaron a cuartearse las llantas.
0: Sí,
1: Como dices
0: porque
1: tú,
0: se quedan en un.
1: se quedan en una sola posición
0: Sí.
1: y pues se
0: Pero
1: empiezan a resecar.
0: te hablo también de aceite,
1: Sí,
0: hablo
1: también, sí.
0: también de filtros, ¿verdad? Entonces todo es muy importante darle seguimiento a eso y dicen, no, pero eso es que yo, o sea, tengo tal modelo y que no se tienen que hacer nada, que duran para siempre. No, hombre. Ya sabes
1: No,
0: cuál es, te
1: por no
0: digo, ¿no?
1: usarlo
0: Los
1: también
0: amiguitos de ahí de Toyota y que dicen, no, que estos duran para siempre. No.
1: si
0: No
1: no,
0: le ponga aceite y va a ver cómo va a durar.
1: no, y aparte de eso, si no lo mueves, también se
0: No
1: te
0: lo
1: echa a perder,
0: mueves,
1: se echa a
0: sí.
1: perder el auto.
0: Entonces es importante darle. Y es una bendición tener bastantes opciones para manejar, ¿no? Para
1: Claro,
0: empezar.
1: sí.
0: Pero para aquellas personas que dicen, no, pues yo tengo mi carrito ahí, tengo 10 años con él, no tiene muchas millas, pero las llantas ya están viejas, se están
1: Sí, se están
0: pudriendo, ¿eh?
1: quebrando,
0: Entonces,
1: craqueando.
0: craqueando, entonces todo eso, especialmente en el lugar que viven ahí por Chula Vista, San Isidro y todo, como pega el sol. O sea, todo eso también le pone presión a todo
1: Sí,
0: lo que va a durar o no va a
1: exacto.
0: durar, ¿no? Si lo dejas afuera estacionado o si lo metes en un garaje, ¿no?
1: Muchas
0: Da
1: veces
0: mucha
1: la gente
0: diferencia.
1: no se da cuenta de las llantas, pero también donde sí se pueden dar cuenta es en los limpiaparabrisas, se empiezan a
0: A
1: quebrar,
0: secar, se resecan.
1: se sacan.
0: Entonces ahí también antes si vas a hacer, por ejemplo, guardar un auto, tienes que ponerlos en bloques, ¿no? Para que las llantas
1: Ándale,
0: no peguen el
1: sí.
0: piso. Pero pues mucha gente no hacemos eso, ¿no? No,
1: Sí,
0: nosotros le
1: exacto.
0: damos hasta
1: Sí,
0: que
1: me acuerdo con
0: truene.
1: consejos de antes, así los ponían arriba de
0: Le
1: bloques para que
0: damos
1: no.
0: hasta que truene.
1: Sí.
0: Y así también, muy importante también hemos hablado de esto de los comerciantes, de los que andan, entregando servicios en casa, los que andan haciendo sus trabajos en lugares también, que en residencias, en lugares comerciales. Y la presentación que das, y van a decir, no, pues qué importa la presentación, sí vale, porque, o sea,
1: Claro,
0: como
1: sí.
0: te presentas, así cobras, ¿no? Entonces es
1: Exacto.
0: importante dar buena presentación, como todos así nos vestimos los domingos que nos vamos, que por eso le dicen la
1: Sí,
0: dominguera, ¿no?
1: exactamente.
0: Por eso es de que pues tienes que dar buena representación, porque eso es, o sea, es tu oficina que cargas ahí y es tu sala, es todo,
1: Es tu
0: ¿no?
1: tarjeta de presentación, un buen auto.
0: Y tienes que dar la presentación, especialmente cuando estás viendo un trabajo y aparte también cuando llegan los señores y señoras a trabajar a ese lugar y están prestando servicios, pues tienes que tener buena presentación, ¿no? Porque ahí es donde le da orgullo al dueño de la casa, al dueño de la
1: Ah,
0: empresa que está
1: también,
0: ahí,
1: sí.
0: que estás enfrente de él, que no estás ahí agarrando gente ambulante nada más para trabajar en tu casa, ¿no?
1: O te están atendiendo el negocio en pijama,
0: Sí.
1: porque me ha tocado a mí ir al lugar así,
0: Y es importante, es la inversión, es el mantenimiento, o sea, si hay que hacerlo, hay que hacerlo bien. Y si no puedes hacerlo, o sea, hay que buscar quien te pueda aconsejar para
1: Ándale,
0: seguirle
1: sí.
0: dando, echándole ganas. Es que yo quiero que usted maneje algo más nuevo y mejor este fin de semana. Yo quiero que empiecen a pensar cómo podemos todos ahí progresar, qué es lo que debemos hacer, haciendo preguntas, tocando puertas, llamando, ¿verdad? Para hacer esto. Yo sí, yo anhelo y me merezco manejar o progresar, ¿verdad? Hacer algo
1: Exacto,
0: que
1: sí.
0: a eso venimos. Entonces, para todos, nosotros nada más tenemos que conectar. Así es
1: Sí,
0: que quedan
1: y
0: invitados.
1: que se les quite de la mente de que no se lo merecen, desde que
0: Todos
1: trabajan fuerte, se merecen algo mejor.
0: merecen manejar, todos merecen
1: Exacto.
0: algo más nuevo y mejor de lo que traen, todos
1: Exacto.
0: merecen porque se lo trabajan
1: Lo
0: y eso
1: trabajan.
0: es lo que es. 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Quiero que este fin de semana sea un fin de semana de progreso y de mucha bendición. Así es que Dios lo bendiga a todos y nos estamos escuchando para la próxima.
1: Muchísimas gracias por su atención.
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6: Y vamos a continuar con un tema del señor Juan Gabriel, que dice más o menos así, se llama La Farsante, para todas las mujeres que andan pisteando y empínense lo que traigo, oiga, ay, ay, ay.

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5: ¿Qué tal, amigos de Frontera 100.7? 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
6: 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Muchas gracias por tenerme aquí. Encantado.
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6: Sí, mira, Kelly, tenemos mucha ayuda ahorita. 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
1: 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Por cierto, hay una frase que tienes en redes sociales que me llamó mucho la atención. Me impactó. ¿Puedes compartir esta frase?
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1: 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Continuamos en Frontera 100.7.

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2: Importante, información muy importante. Hoy, después de las 5 de la tarde, repito, hoy, después de las 5 de la tarde, van a ser las 6 de la tarde. Gracias.

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